Bueno, qué preciosas alabanzas, qué preciosas alabanzas las que hemos escuchado en estos momentos. Ahí estamos saludando, ahí estamos bendiciendo a toda la amada audiencia en los diferentes lugares, en los diferentes rincones también donde está llegando la señal de Estéreo Bendición. Arriba siempre ese ánimo, pueblo amado. Obra del Señor, estamos muy contentos, muy alegres, bendiciendo su vida, bendiciendo su familia. También recuerde que estamos en el espacio de himnos del ayer. Alabanzas con dúos, tríos, cuartetos, alabanzas con rondalla también. Bendiciendo su vida, bendiciendo su vida, amado pueblo del Señor. Por acá seguimos, ya hemos puntualizado las 6 de la tarde, ya 18 horas con 3 minutitos, amén. Arriba ese ánimo, pueblo del Señor, coméntenos por ahí cómo usted se encuentra, hasta dónde está llegando la señal de radio también en estos momentos. Yo sé que usted está muy contento, muy alegre, muy gozoso, acompañándose de Estéreo Bendición. Vamos a escuchar más alabanzas, ya que recuerde que estamos en el espacio de himnos del ayer. Alabanzas con guitarras, con rondallas, con marimbas. Ahora siempre.

Bueno, hemos escuchado estas preciosas alabanzas. Te estamos saludando siempre a todo el pueblo del Señor, a toda la audiencia en los diferentes lugares, en los diferentes rincones también de nuestra bella Guatemala. Bueno, por acá estamos, amado pueblo del Señor, muy contentos, muy alegres, llevándole una

programación más a su vida. Recuerde que estamos ya en este espacio de Himnos del Ayer. Bueno, por ahí programación a través de Estéreo Bendición. ¿En dónde estamos bendiciendo su vida? Estamos bendiciendo su familia.

también pueblo amado. Recordemos lo que dice la palabra también allá en el libro de los Salmos. Dice en el libro de los Salmos: cantad alegres a Dios, habitantes de toda la tierra. El Señor ahí nos dice en su palabra: cantad alegres a Dios, habitantes de toda la tierra. Como también dice otro bonito salmo: todo lo que respire, alabe a Jehová. Amén. Y usted y yo respiramos, pueblo.

la obra de las manos de nuestro Dios, la creación tan maravillosa que el Señor ha hecho con sus manos hermosas. Amén. Esperamos, pueblo amado, que usted, bueno, se goce con nosotros, se deleite con nosotros durante este espacio de programación, que usted se pueda unir, pueda también ahí darle la honra y la gloria a quien se lo merece. Recuerde que honor a quien honor merece, honra a quien honra merece, y ese es nuestro Dios Todopoderoso. Bendiciones para cada uno de ustedes. ¿Cómo están, amados hermanos? ¿Cómo está ese pueblo del Señor? ¿Cómo está ese ánimo? Saludos ahí para mi hermano Melvin. Dice, bendiciones, hermana, Dios le bendiga. Amén. Saludos ahí a mi hermano Melvin. Allá también conectado, allá también siempre en sintonía, allá por Retaule, bendiciones. Saludamos a mi hermano Rubio, dice, muy buenas tardes, hermana. Me complace con un canto con los voceros de Cristo, con el tema, la Biblia dice que el hombre es como la flor del campo, mi hermano Rubio, que nace por la mañana, pero cuando llega el sol, dice, ¿verdad?, pierde todos sus encantos. Bueno, por ahí vamos a escuchar estas bonitas alabanzas. Vamos a saludar ahí a mi hermano Rubio, que ahí está conectado, también muy contento, muy alegre siempre. Mi hermano Rubio, saludos para toda su familia y todos los que escuchan allá en Santo Domingo. Claro que sí. Bendiciones ahí para todos ustedes. Ya tenemos la alabanza seleccionada. La Biblia dice que el hombre. Amén. Escuchamos.

Bueno, hemos escuchado esta preciosa alabanza. La Biblia dice que el hombre es como la flor del campo. Hemos saludado, hemos bendecido a mi hermano Rubio allá en Santo Domingo. Dios bendiga la vida de todos los hermanos allá en Santo Domingo, allá donde están sintonizando, allá donde nos están escuchando a través de la frecuencia. Los bendecimos de una manera tan especial y tan maravillosa. Claro que sí, mi hermano. Recuerde que por acá seguimos nosotros llevándole este espacio. También queremos bendecir la vida de mi hermano Jonathan. Por acá dice mi hermano: Dios le bendiga, hermana. Complázcame con la alabanza Mi Pastor Jehová, a cargo del dúo Emanuel. Dios le bendiga. Amén. Gracias ahí a mi hermano Jonathan. También ahí está conectado. Ahí nos está sintonizando. Ahí nos está visualizando en esta hora preciosa ya de la tarde-noche. Bueno, por acá el cielo ya está tornando, ¿verdad? Podemos decir acá llegando ya el anochecer. Bueno, el anochecer se aproxima acá en el área de Tocache, pero es una bendición grande poder acompañarnos unos minutos, poder estar con ustedes. Bueno, amada audiencia, hoy déjeme comentarle, 20 horas 8 en punto, por acá nosotros nos estaremos, ¿verdad?, despidiendo. Por ahí también, ¿verdad?, tenemos otro compromiso, ¿verdad? Así que por ahí le estamos informando para que usted pueda, pues allá desde estos momentitos, por ahí dejarnos su solicitud de alabanza. 20 horas 8 en punto. Bueno, por acá nosotros nos despedimos. Claro que sí, por acá ya tenemos la alabanza seleccionada, Mi Pastor, a cargo, ¿verdad? Ahí por ahí decía la alabanza, Mi Pastor es Jehová. Claro que sí, con el dúo Emanuel. Claro que sí, bendiciones ahí para mi hermano, quien ahí está conectado, quien ahí nos está también sintonizando. Recuerde que el 3309-4580 sigue disponible directamente.

¡Qué preciosa alabanza! ¡Qué preciosa alabanza la que hemos escuchado en estos momentos! Mi pastor es Jehová. Claro que sí, lo que dice el Salmos 23. Jehová es mi pastor y nada me faltará. Amén, amados hermanos, el Señor es nuestro pastor. Y nosotros somos las ovejas de su rebaño. Hay que dejar, ¿verdad?, que el pastor pues nos guíe. ¿Verdad? Hay que dejarnos guiar por el buen pastor. Yo soy el buen pastor, dice su palabra. Y qué preciosa alabanza, bueno, interpretado ahí, ¿verdad? Por el trío. Bueno, por ahí qué bendición tan grande poder saludar ahí a los hermanos, a la audiencia, a los oyentes, los amigos. Una

0: en un espacio muy bonito, un espacio donde usted se va a gozar, un espacio donde usted puede ahí enviar su saludito, solicitar su alabanza. Bueno, ya solamente nos quedan 30 minutos, amados hermanos. 30 minutos de esta programación Himnos del Ayer. Después viene ahí otro espacio más de 60 minutos y finalizamos. Bueno, gracias a usted quien ahí nos acompaña, a usted que ahí también está conectado con nosotros, usted que ahí siempre, siempre se goza a través de las alabanzas, a través de las programaciones, a través de cada espacio que Estéreo Bendición lleva día con día. Vamos a seguir gozándonos, vamos a seguir gozándonos. Queremos agradecer ahí la comunicación.
1: Gracias.
0: Bueno, el reporte de mi hermano Isaí López allá en la Unión Americana. Dios bendiga a mi hermano Isaí. Por ahí nos comentaba, nos decía, ¿verdad?, que está en el trabajo. Está trabajando, pero también está escuchando Estéreo Bendición.
1: Jesús.
0: ¡Qué bueno, qué bueno! Gracias ahí a mi hermano Isaí. Saluda a toda la audiencia, como también saluda al personal de turno. Muchísimas gracias. Mi hermano Isaí también ahí saludando a sus compañeros de trabajo. Bueno, Dios bendiga la vida de todos sus compañeros de trabajo, de mi hermano Isaí López. Ahí están conectados, ahí están en sintonía de Estéreo Bendición. Claro que sí. También mi hermano Isaí enviando saludos ahí a todos los hermanos quienes le envían saluditos. Bueno, agradeciéndole el saludo y por supuesto también ahí reiterando el saludo. Nos solicita unas alabanzas que son de bendición también para su vida y para la vida de toda la audiencia. Vamos a complacer con esas alabanzas y bendecir a mi hermano Isaí López.

Bueno, sí, hemos saludado, hemos bendecido la vida de mi hermano Isaí López, escuchándonos allá en la Unión Americana. Dios bendiga la vida de mi hermano Isaí, quien ahí está también conectado, ahí está en horas del trabajo, pero acompañado de Estéreo Bendición. Claro que sí, Dios bendiga la vida de toda la audiencia. 22 minutos, pueblo amado. 22 minutos, estaremos ya puntualizando ya las 19 horas, 7 de la noche, en todo nuestro bello país de Guatemala. Bueno, ya casi, ¿verdad? Ya casi también estamos llegando a la parte final de este espacio de Himnos del Ayer. Ya solamente unos minutitos más. Y por ahí estamos también finalizando este espacio. Siempre es una bendición grande saludar a los oyentes, a los amigos, a los hermanos, a toda la audiencia en los diferentes lugares. Yo sé que por ahí usted se está gozando, usted se está deleitando, usted se está acompañando también de Estéreo Bendición a través también de cada alabanza. Recuerde que cada alabanza nos motiva, nos anima, ¿verdad?, a seguir adelante. Hay alabanzas que traen un mensaje para nuestra vida espiritual, alabanzas que verdad nos animan, alabanzas que nos exhortan, pero son alabanzas, ¿verdad?, en las cuales nos motivan también a seguir adelante. Queremos animarnos, pueblo amado, en estos 20 minutos que tenemos todavía, 20 minutos para estar con ustedes, para que usted se pueda comunicar. Recuerde que estamos en la programación Himnos del Ayer, alabanzas con dúos, tríos, cuartetos, rondallas, guitarra. Bueno, son alabanzas del ayer, ¿verdad? Esta programación es una programación que es llevada a ustedes para poder también compartir siempre el evangelio a través de las alabanzas. Saludamos allá a mi hermano Orlando Pérez. Dice, hola, muy buenas noches, bonita programación. Atentamente, Orlando Pérez, de Colonia San Miguel, El Porvenir. Sigan adelante, amén. Dios bendiga a mi hermano Orlando. Allá nos está escuchando, allá en Colonia San Miguel, El Porvenir. Bueno, ahora enviamos saludos hasta San Miguel, El Porvenir, ¿verdad? Las 14 colonias, yo sé que por ahí en las 14 colonias, ahí nos están escuchando. Por ahí raras, ¿verdad? Son las colonias que por ahí, ¿verdad?, se hacen presente. Por ahí ya se hizo presente el Miramar, ahora Colonia San Miguel. Dios bendiga a todos los hermanos allá en El Porvenir, ahí los que son fieles oyentes también a este espacio, los bendecimos de una manera tan especial y tan maravillosa. Recuerde que esta programación está llevándole bendición a la vida suya. Eran alabanzas, bueno, que sonaban en los 60, en los 80 y en los 90. Bueno, casi a partir de los 2000, por ahí casi ya no, ¿verdad? Casi ya no se escucha.

0: cambiando, ¿verdad? Ahí el ritmo de la música, el ritmo de las alabanzas. Pero Estéreo Bendición quiere recordarles, quiere recordarles a ustedes. Ahora quiere que ahí ustedes regresen en el tiempo, amada audiencia, y puedan recordarse cuando a cada mañana, a cada noche también ahí, ¿verdad? Sonaba ahí en la radio estas bonitas alabanzas. Amén. Vamos a seguir gozándonos ya, ¿verdad? Con estas alabanzas que son de mucha bendición. Que son de mucha bendición para la vida de cada uno de nosotros. Recordemos que cada alabanza trae un mensaje para nuestra vida espiritual. Cada alabanza son inspiradas también, primeramente por Dios y también, ¿verdad?, por aquellos autores quienes escribieron, bueno, la letra de cada alabanza.
1: Estamos invitados.
0: Esperamos, pueblo amado. Esperamos que cada alabanza sea de bendición para su vida espiritual, que cada alabanza lo anime, lo motive también a seguir adelante. A seguir adelante, pueblo amado, adelante sin desmayar, peleando la buena batalla, poniendo la mirada en el blanco que es Cristo Jesús, el único amigo que no falla, el único amigo que no...

amada hermana, él va a permanecer fielmente con nosotros. Saludos ahí para mi hermana Gaby. Dios le bendiga también de una manera tan especial y tan maravillosa. También ahí conectada en esta hora preciosa ya de la noche. Bueno, qué rápido, amada audiencia. Qué rápido se ha ido la hora, los minutos. Por acá no se sienten en cabina de radio. Gracias a usted también por acompañarnos, por estar con nosotros. Vamos a seguir gozándonos en estos minutitos. Saludamos, enviamos un saludo hasta Caserío Botrán, allá en Malacatán. Bueno, por ahí saludamos a mi hermano Silvestre. Dice mi hermano Silvestre, saludos hermana, aquí apenas llegando a casita, amén. Bueno, por ahí queda lejitos Caserío Botrán. Era mi hermano Silvestre, hoy también estuvo ahí en su programación de 13 horas a 15 horas. Que bendiga mi hermano Silvestre, su familia. Ahí nos bendecimos de una manera tan especial y tan maravillosa. Vamos a seguir gozándonos, pueblo amado, para que usted también ahí se goce con nosotros.

0: Pero qué preciosa alabanza, todos deben de saber quién es Jesús. ¿Quién es Jesús, amado hermano? Amada hermana, amado amigo. ¿Quién es Jesús? Es el Hijo de Dios, aquel que vino a morir por nosotros. Aquel que vino a entregar su vida por amor a usted y por amor a mí. Amén. Ahora que sí, saludos ahí para toda la audiencia. Saludos ahí para mi hermana Karina. Dice mi hermana Karina, saludos para usted y para toda su familia. Muchísimas gracias, mi hermana Karinita. Dice, me complace con dos cantos. Roca Fiel y Por Amor con Rondalla Libertad. Claro que sí, mi amada hermana, claro que sí. Por acá, ¿verdad? Vamos a estar también buscando estas alabanzas que yo sé que son de bendición para la vida de mi hermana Karina. Dios bendiga la vida de su madrecita, la vida también de mi hermana Juanita Alonso. ¿Cómo está mi hermana Juanita? ¿Cómo está ese ánimo también en esta hora de la noche? Bueno, por acá la noche ya se ha aproximado. Por acá, ¿verdad? Y hemos observado, bueno, por acá un cielo muy bonito, un anochecer muy bonito. La creación de Dios, amados hermanos, la creación de Dios que es tan maravillosa. Claro que sí, mi hermana Karina, vamos a complacer con las alabanzas. Por acá ya las tenemos, mi hermana. Por acá ya las tenemos, vamos a gozarnos. Ya 10 minutos, puntualizamos 19 horas, 7 de la noche en todo nuestro país de Guatemala.
1: Dieciocho horas.

Bueno, hemos escuchado estas preciosas alabanzas. Hemos bendecido ahí la vida de mi hermana Karina. Bendiga la vida de mi hermana Karinita también y la vida de mi hermana Juanita Alonso. Claro que sí, bendiciones, bendiciones ahí para ustedes. Bendecimos ahí la vida de mi hermano Mariano Pérez. También dice, hermana, muy buenas noches. Aquí mirando y oyendo su programa, bendiciones. Saludos ahí para mi hermano Mariano, que ahí también nos está acompañando en esta hora de la noche. Por ahí, mi hermano, de donde usted nos está visualizando en esta hora preciosa. ¿Hasta dónde estamos llegando? ¿Hasta dónde está llegando la señal de radio? Bueno, por aquí ya culminando este espacio, pero queremos ahí culminarlo con esta preciosa alabanza, loor a ti, mi Dios, en esta noche. Y así, ¿verdad?, poder bendecir a todo el pueblo amado. Amén. Vamos a escuchar ya esta alabanza, loor a ti, mi Dios, en esta noche.

Bueno, así hemos finalizado ya el espacio de programación de Himnos del Ayer. Gracias a usted quien ahí nos ha acompañado siempre. Gracias a usted quien ahí ha estado con nosotros también en este espacio correspondiente. Bueno, ya tres minutos, puntualizando 19 horas, 7 de la noche. Vamos a complacer con esta alabanza la prueba que mi hermana Dalila por ahí nos solicitaba y así poder bendecir su vida.

grande pueblo amado, poder pues acompañarlos, poderlos bendecir, poder estar con ustedes en un espacio más de programación, siempre bendiciendo a la audiencia. Gracias a usted, quien ahí nos ha acompañado, ha estado con nosotros. Ya en unos minutos nosotros también nos despedimos de este espacio de programación. Verdad, bueno ha sido el Señor con nosotros. En medio de todo debemos de alabar y bendecir el nombre del Señor.

esperamos que usted se pueda quedar con nosotros. También, pueblo amado, recuerde que todo es necesario, todo es de bendición. Las alabanzas, la oración y también la palabra de Dios, ¿verdad? Porque hay que llevar el evangelio, no solamente a nivel nacional, sino internacional. Y hay que llevar el evangelio también a aquellas almas que están sedientas, que están necesitadas también de escuchar palabra de Dios. Es ahora el tiempo, amado hermano, amada hermana. ¿Verdad? Es ahora el tiempo donde debemos nosotros de predicar la palabra del Señor, de llevar el evangelio a diferentes lugares. ¿Por qué, amados hermanos? Porque recuerde lo que dice la palabra. ¿Qué dice la palabra, hermano? ¿Verdad? Que vendrán días donde habrá hambre, donde habrá sed, pero no hambre de comida, ni sed, ¿verdad? Y de beber, no, amados hermanos, sino ¿de qué? De escuchar palabra de Dios. Y dice la palabra, ¿verdad? Allá en el libro de Amós, allá en Amós está escrito este versículo, por ahí lo vamos a leer para que usted diga. La hermana Diana nada más está diciendo, ¿no? ¿Verdad? Nosotros por acá siempre hablamos lo que dice la palabra, amados hermanos, lo que dice la palabra. La palabra dice, he aquí vienen días, dice el Señor, en los cuales enviaré hambre a la tierra. Imagínese, va a llegar ese día, amado hermano. Va a llegar, va a venir ese día en el cual el Señor va a enviar hambre a la tierra. Pero no hambre de pan, dice su palabra, ¿verdad? Donde van a ver, donde va a venir también sed, pero no sed de agua, sino de oír palabra de Jehová. Y dice la palabra, e irán errantes de mar a mar, desde el norte hasta el oriente, discurrirán y buscarán, buscando palabra de Jehová, y no la hallarán. Imagínense. Recuerde que lo que está escrito en la palabra del Señor está escrito, ¿verdad? Va a suceder. Lo que está escrito en la palabra del Señor va a suceder, porque Él dice en su palabra, el cielo y la tierra pasarán, mas mi palabra no pasará. Lo que está escrito en ella se ha de cumplir. Así que recuerde que llegará el día en el cual habrá hambre y habrá sed, no de agua, hambre no de pan, sino de oír palabra de Dios. Pero ese día ya no habrá, ya no estarán los aleluyas, ya no van a estar los gloria a Dios, ¿verdad? Ya no van a estar. ¿Por qué? Porque dice la palabra, e irán errantes de mar a mar, desde el norte hasta el oriente, buscando palabra de Jehová, más no la hallarán. Imagínese, pueblo amado, va a llegar ese día, va a llegar ese día, ¿verdad? Y entonces vamos a decir, ¿verdad? Nosotras, como dice la alabanza, nos van a extrañar, dice Emilson Medina. Amén, ¿verdad? Porque la palabra es clara. Llegará ese día, amados hermanos, en el cual se va a buscar quien les predique, pero ya no hallarán, dice allá en el libro de Amós, capítulo 8, versículo 11. Ahí está escrita la palabra, para que usted no diga, la hermana nada más está diciendo. Ahí está la palabra escrita, amén. Bueno, vamos a leer un versículo, amada audiencia.

de la palabra del Señor. Allá en el libro de Génesis, su capítulo 7 y su versículo 16. Dice en el libro de Génesis, capítulo 17, versículo 16. Lo leemos siempre en el nombre del Padre, del Hijo y de su Santo Espíritu. Y los que vinieron, macho y hembra de toda carne vinieron, como le había mandado Dios, y Jehová le cerró la puerta. Amén. Y los que vinieron de toda carne, macho y hembra, vinieron como le había mandado Dios. Y dice el último párrafo, y Jehová cerró la puerta. Amén. El tema que tenemos en esta hora se titula La puerta se cerró. Y hemos leído este versículo de la palabra del Señor, donde vamos a enfocarnos en la última frase o en el último párrafo, el cual dice este versículo: y Jehová cerró la puerta. Amados hermanos, amada audiencia, amado oyente, hay puertas que se abren, como también hay puertas que se cierran. ¿Verdad? Usted, tomando un ejemplo, en nuestra casa, cuando vamos a entrar al cuarto, a la cocina, abrimos la puerta y la cerramos. Pero hoy no vamos a hablar de esa puerta, de ese mueble, sino que queremos hablar de algo más profundo, el cual está sucediendo hoy en día. Y hemos tomado esta palabra donde nos habla acerca de los días de Noé. ¿Qué pasó en este tiempo? ¿Qué pasó con Noé? En los días de Noé, recordemos los que hemos leído la palabra, que Dios dio oportunidad a las personas para que se arrepintieran. Que Dios le dio oportunidad a aquellas personas para que se arrepintieran. Porque mientras Noé estaba construyendo aquel arca, había tiempo para que aquellas personas se arrepintiesen. Porque si vamos un poco a la historia, el Señor le ordenó.

de la tierra. Pero recordemos que Noé le llevó tiempo. Noé no hizo el arca de un día para otro, sino que a Noé le llevó tiempo, le llevó años en terminar de construir ese arca. Pero mientras Noé estaba construyendo ese arca, Noé también predicaba. Noé también les hablaba a aquellas personas y les decía, ¿verdad?, que iba a venir un diluvio, que iba a destruir a todo ser viviente sobre la faz de la tierra. Y durante todo ese tiempo que Noé estuvo construyendo ese arca,

que Dios le dio oportunidad a aquellas personas para que se arrepintieran. Y como punto número uno, dice: la paciencia de Dios no durará para siempre.

Dice allá en el libro de Génesis, en su capítulo 6 y versículo 3. Y dijo Jehová: no contenderá mi espíritu con el hombre para siempre, porque ciertamente él es carne, mas serán sus días 120 años. Dios es paciente, amado hermano. Dios es un Dios paciente. Dios le dio la oportunidad a aquella generación en los tiempos de Noé para que se arrepintiera. Dios le dio la oportunidad a aquella generación para arrepentirse, porque la Biblia dice que la maldad había aumentado en la tierra, y por ese motivo el Señor iba a enviar un diluvio, el cual iba a destruir a todo ser viviente de la tierra. No quiere decir que solamente a las personas, sino también a los animales, todo ser viviente. Entonces Dios le dio tiempo a aquella generación para arrepentirse. ¿Pero qué hizo aquella generación? Burlarse. ¿Qué hizo aquella generación? No creer. Dios no envió en ese mismo instante el juicio. No. Dios no envió en ese mismo instante el diluvio.

pueblo que se arrepienta. ¿Pero qué pasó? Aquella generación no escuchó. Aquella generación no entendió. ¿Y qué pasa hoy en día? Amado hermano, amado oyente, Dios sigue llamando hoy a esta generación. Dios está llamando hoy a esta generación a que arrepentirse. Dios sigue llamando. ¿Y por medio de qué sigue llamando Dios, hermana? Por medio de su palabra. En la palabra podemos encontrar, amado hermano, consejos. Podemos encontrar la verdad. La palabra nos exhorta, nos enseña, nos instruye.

decidió darle la espalda al Señor. Dios sigue llamando hoy por medio de las predicaciones. Usted enciende una radio, ahí hay palabra de Dios. Usted enciende la televisión, ahí hay palabra de Dios, hay siervos predicando. Usted se mete en el teléfono, a las redes sociales, ahí va a encontrar a siervos predicando. En todos lados usted va a encontrar a algún siervo, alguna sierva predicando. En la iglesia donde usted se congrega, allí están predicando la palabra de Dios. Dios está llamando hoy por medio de las circunstancias de la vida, por lo que está pasando hoy en día en el mundo, en la humanidad. Está el Señor llamando hoy por medio de la obra del Espíritu Santo, por medio de los milagros. Dios está llamando hoy a aquel amigo, aquel que está perdido, aquel que lleva el evangelio de juguete. Pero ¿qué está pasando hoy en día, amada audiencia, amado pueblo de Dios? ¿Qué está pasando hoy en día? Hoy muchas personas piensan, hoy muchas personas dicen todavía.

continúan posponiendo esa decisión de entregarle a Cristo su vida. Amado hermano, amado oyente, la paciencia de Dios es una oportunidad para poder arrepentirnos. No es una licencia para seguir igual. No, es una oportunidad. Dios nos está dando una oportunidad hoy para que podamos arrepentirnos. Si le fallamos al Señor, si le estamos fallando a Dios, hoy podemos arrepentirnos. Esta palabra no solamente es para el amigo, para la amiga, también para nosotros, los cristianos, los conocedores de la palabra de Dios. ¿Por qué? Porque vemos hermanos que le fallamos a Dios, que pecamos y decimos, aún hay tiempo, aún Cristo no va a venir, aún hay tiempo. Recuerde que Dios nos está llamando hoy

puerta se cerró. Y es lo que leímos ahí en el libro de Génesis, que el Señor cerró la puerta. Amado hermano, mientras la puerta estuvo abierta, cualquiera podría entrar. Mientras la puerta estaba abierta, cualquiera podía venir. Porque así fue con Noé. Noé hizo la invitación.

nadie pudo abrirla, ni siquiera Noé. Recordemos que la puerta no la cerró Noé. Dios fue que cerró aquella puerta. Y amado hermano, amada hermana, va a llegar ese día, va a llegar ese día en el cual la puerta también se cerrará. Va a llegar ese día en el cual todo va a terminar, donde se van a terminar las oportunidades, donde ya no va a haber más advertencias. Es por eso que la Biblia nos enseña que la gracia que Dios nos ha dado, debemos de aprovecharlo. Dice allá en el libro de Isaías, en su capítulo 55, versículo 6. Buscad a Jehová mientras pueda ser hallado. Llamadle en tanto que está cercano. Buscad a Jehová mientras, dice la palabra, pueda ser hallado. Mientras pueda ser hallado, busquemos al Señor cada día. Dice en el libro de Hebreos, capítulo 9, versículo 27. Y de la manera que está establecido para los hombres que mueran una sola vez, y después de esto, el juicio. Amados hermanos, ¿qué viene después de la muerte? La Biblia dice, está establecido para los hombres que mueran una sola vez. Y dice el siguiente párrafo, y después de esto, ¿qué es lo que viene, amado hermano? El juicio. Dice el punto número 3, los que fueron, los que estaban preparados, fueron salvos. Dice ahí mismo en el libro de Génesis, su capítulo 7, versículo 23. Así fue destruido todo ser que vivía sobre la faz de la tierra, desde el hombre hasta la bestia, los reptiles, las aves del cielo, y fueron raídos de la tierra, y quedó solamente Noé y los que con él estaban en el arca. Y así fue destruido todo ser que vivía sobre la faz de la tierra. Aquellos que fueron salvos, amados hermanos, no fueron aquellos que admiraban el arca. No fueron aquellos que conocían a Noé. Aquellos que fueron salvos no fueron aquellos que conocían a Noé. No fueron aquellos

hermano, ¿qué quiere decir esto? Que hoy en día no nos basta con que usted y yo nos sepamos 150 versículos de la Biblia, que no nos basta con que nos sepamos la Biblia de pasta a pasta. Eso no va a bastar. No va a bastar, amado hermano, en que asistamos a la iglesia, que estemos diario en la iglesia. No nos va a bastar también el tiempo que llevemos en la iglesia. No nos va a bastar todo eso. Es necesario, sí, amado hermano. Es necesario que leamos la palabra del Señor. Es necesario también que usted y yo vayamos a

con nuestro Señor Jesucristo. Tener una relación con Dios, serle fiel al Señor, vivir una vida íntegra ante los ojos de Dios. Que hay que venir verdaderamente a Cristo, que hay que vivir verdaderamente para Cristo. No va a bastar que nosotros vayamos a la iglesia. No va a bastar que sepamos 50, 100 versículos. Pero si no estamos viviendo conforme a la voluntad de Dios, pero si estamos viviendo en pecado, no podremos entrar. No podemos ser parte. ¿Por qué? Porque hay que tener una relación íntegra con el Señor. Hay que vivir en santidad. Lo dice en el libro de los Hebreos. Sin paz y sin santidad, amado hermano, nadie, pero absolutamente nadie, verá al Señor. Los días de Noé nos enseñan. ¿Qué es lo que nos enseñan en los días de Noé? A que Dios es paciente, a que Dios da oportunidades, pero también nos enseña a que va a llegar un día cuando la puerta se va a cerrar y nadie la va a abrir, y solo los que estaremos preparados podremos irnos con Él, podemos entrar. Amados hermanos,

Dios sigue hablando a través de las predicaciones, a través de su palabra, a través de los siervos. Dios nos sigue llamando al arrepentimiento. Que usted y yo vayamos a la iglesia, que usted y yo oremos, que usted y yo ayunemos, que usted y yo trabajemos en su obra. Pero si estamos haciendo lo malo, créame, amado hermano, que no tan fácil.

veces están haciendo lo malo a escondidas del pastor, a escondidas del diácono, a escondidas del líder. Amado hermano, la Biblia dice que no podremos entrar allá, aquel lugar que Él tiene preparado. Jesús dijo en su palabra: voy pues a preparar lugar para que donde yo esté, vosotros también estéis. ¿Cuántos no queremos estar allá? ¿Cuántos no queremos estar un día allá? ¿Pero qué tenemos que hacer, amado hermano? Dejar lo malo. Si le estamos fallando a Dios, arrepentirnos. Porque como humanos le fallamos a Dios. Como humana yo le voy a fallar a Dios. Pero tenemos que arrepentirnos hoy, que la puerta aún está abierta. Porque recuerde, en la generación de Noé, ¿qué pasó? Una vez que la puerta se cerró, nadie la pudo abrir. Hoy el Señor está haciendo un llamado final. Hoy la puerta, amado hermano, amigo, está abierta. Hoy la puerta aún está abierta. Hoy Cristo sigue llamando. Te sigue llamando a ti, amigo, amiga, hermano, hermana. Aún te sigue llamando. Hoy en día hay muchos que dicen: pero para mí ya no hay perdón, para mí ya no hay salvación. Yo he pecado mucho, yo le he fallado mucho a Dios, ya no hay salvación para mí. Pero hoy el Señor te sigue llamando. Hoy el Señor te sigue llamando. Hoy todavía hay tiempo para arrepentirnos. Hoy todavía hay tiempo para creer, para poder entregarle nuestra vida a nuestro Señor Jesús. ¿Qué pasaría, amado hermano, si en este día, si en esta noche, escucháramos el sonar de las trompetas? La pregunta es: ¿en dónde estamos? ¿En dónde estamos? ¿Será que estamos adentro o estamos afuera? Y hoy estamos, hoy se está viviendo como en los días de Noé, en los tiempos de Noé. Noé predicaba, Noé hablaba, pero la gente no entendía. Y hoy se les está predicando por medio de la radio, por medio de las emisoras, por medio de los canales de televisión, por medio de diferentes formas. Pero hoy el pueblo, hoy ya no quieren entender. Hoy muchos han dicho: ya no.

cuando Él venga por nosotros. Amados hermanos, aún hay tiempo. Hoy el Señor te está dando una oportunidad. Hoy puedes entregarle tu vida. Hoy le puedes decir, hoy le podemos decir: Señor, perdóname. Yo sé que te he fallado, pero perdóname. Amados hermanos, por eso el tema decía: la puerta se cerró. Recordemos que una vez que la puerta se cierre, nadie la puede abrir. Y estamos viviendo como en los tiempos de Noé. La gente ya no quiere escuchar palabra de Dios. La gente ya no quiere saber del Evangelio. Pero llegará el día. Va a llegar el día cuando Cristo venga. Porque decía aquella gente, cuando estaban en los tiempos de Noé, la generación de Noé, que decía una vez que la puerta se cerró:

Hermano, amada hermana, el Señor nos está dando una oportunidad, está dando una oportunidad para poder arrepentirse, para poder aceptarlo, reconocerlo como su único y suficiente Salvador. Amén. Esperamos, amado hermano, que esta palabra haya sido de bendición para su vida, para mi vida. Que no solamente seamos oidores, sino también hacedores de la palabra del Señor. Amén. Gracias a cada uno de ustedes, quienes nos han acompañado, quienes han estado con nosotros durante este espacio. Vamos a orar los minutos que nos restan. Ya nosotros ya estamos finalizando este espacio de programación. Bueno, el día de hoy, 20 horas, 8 en punto. Bueno, vamos a salir. Por ahí tenemos también otro compromiso más. Pero, ¿verdad? Sea el Señor siempre tomando el control de nuestra vida. Sea el Señor siempre guiándonos bajo su divina voluntad. Sea el Señor siempre teniendo el cuidado de cada uno de nosotros.

0: Gracias te doy, amado Rey, por haberme dado, Padre, la oportunidad, el privilegio, una vez más, de haber estado en cabinas de radio. Gracias, amado Jesús, por la vida que nos da, por el aire que respiramos, por todas tus bendiciones que derramas día con día en la vida de cada uno de nosotros. En esta hora, Padre, aquí estoy delante de ti, delante de tu divina presencia, amado Rey, sin ser digna, sin ser merecedora, Padre, pero me has amado. Gracias, porque sé que el día de hoy me has guardado, me has cuidado, has tenido, Señor, el cuidado de mí. No sé de cuántos peligros, de cuántos accidentes me has librado, pero gracias, amado Rey. Eres tú, Señor, el que tiene el control de mi vida. Eres tú, Señor, el que tiene la autoridad de mi vida. Eres tú, Padre, el que conoce mi levantar y mi caminar. El que conoce, Señor, mi vida a la perfección. Has escudriñado mi mente, Padre, y mi corazón. Solo te pido a cada día, Señor amado,
1: adoración.
0: Solo te pido, Señor, que seas tú mi guía, que seas tú mi fortaleza, que en medio del proceso, Señor, ahí estés, que en medio de la tribulación

venimos clamando, Señor, por toda la audiencia en los diferentes lugares, en los diferentes rincones, Señor amado, que seas tu Padre.

porque por tu gracia, amado Rey, por tu gracia no hemos sido consumidos. Gracias, Padre, porque hoy nos has dado una oportunidad.

hay alguno que está enfermo, Padre, ahí te pido, ministra, Señor, su vida, desde la coronilla de su cabeza hasta la planta de sus pies. Allá, Padre, en aquellos hospitales, allá, Padre, donde están postrados en una cama, allá donde está aquel enfermo desahuciado, allá donde el médico ha dicho, Padre,

0: desciende, ya desciende, Espíritu Santo.
1: Te amo.
0: Allá ministra. Porque el tiempo de los milagros aún no ha pasado. Aún, Señor, aún no han pasado. Allá, Padre Celestial, donde está aquella madre llorando por sus hijos. Allá donde están esperando un milagro, Señor. Allá, Padre, allá escucha, Señor, ese clamor. Allá escucha, Señor, ese clamor. Allá vea, Padre, esas lágrimas. Padre Celestial, allá donde han perdido a un ser querido, allá, Señor, empieza, amado Jesús, empieza, Padre, a llenar ese vacío, Padre, que ha quedado en el corazón de aquellos que han perdido a un ser querido. Allá, Padre, donde está la familia.

que tú consueles, Señor, a la familia. Oh Padre Celestial, te alaba mi alma, te bendice mi alma, Padre bueno. ¿A quién iremos, Señor? ¿A dónde iremos?

0: Ayúdame a cada día, Señor, a poder honrar tu nombre,
1: mi Padre,
0: a poder exaltarte, a poder bendecirte, Señor. Cada día, Padre, deme más crecimiento espiritual. Que no sea yo, Padre, que seas tú a través de mi boca. Que seas tú, Señor, a través de mis labios. Oh, Padre celestial.

0: aquellos que dejaron un comentario, Señor amado, bendícelo.
1: Óigalo, mi hermana.
0: Tú conoces, Señor, la vida de cada uno de ellos. Oh Padre, si hay necesidad, seas tú supliendo. Si hay alguno que está enfermo, Padre, seas tú restaurando.

quiera que nos encontremos, Señor. Tu Santo Espíritu esté siempre a mi lado. Padre, en esta hora, llévame con paz, con bendición a mi hogar. Y así como usted guardó mi entrada a este lugar, pueda guardar mi salida. Pueda quedarse también en el corazón.

0: que día a día lleva.
1: Una bendición grande, pueblo del Señor, una bendición grande haber estado con ustedes, haberlos acompañado durante este espacio, durante este día también, este día tan, tan especial. Este día, ¿verdad? Esta tarde también y noche que el Señor nos ha permitido a cada uno de nosotros. Una bendición grande siempre poderlos saludar, pueblo amado. Si Dios nos lo permite, bueno, en una próxima oportunidad estaremos con cada uno de ustedes, llevándole bendición, por supuesto, a través de las alabanzas. Si Dios nos lo permite, bueno, el día de mañana nuevamente Estéreo Bendición estará saliendo al aire para poder llevarle nuevamente programación más. Deseándole siempre lo mejor, deseándole siempre éxitos en su vida diaria. Sea el Señor tomando el control de su vida, guiándolo, guardándolo a donde quiera que usted vaya. Se despide de ustedes una amiga y hermana en Cristo, Diana Martín, que no les dice adiós, sino hasta la próxima. Deseándole éxitos, bendiciones y una feliz noche para todos.

0: día más está por terminar. Grandes Dios que nos ha guardado. 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Esperamos que hayan sido bendecidos por el Creador.
1: Es que Dios es así.
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Bendito Padre Celestial, gracias te damos por un día más de vida, por el aire que respiramos, por la paz que nos has dado, por estar siempre a nuestro lado, nuestro guía, nuestro protector. Gracias por la salvación. Padre eterno, gracias te damos por las fuerzas que nos has dado, por permitir concluir nuestras tareas, por iluminar nuestro camino cada día. Gracias por la dirección. Bendito Dios, gracias te damos por permitirnos estar junto a nuestros seres queridos, por este regalo de vida que son los hijos, esa bendición que son los padres, por ser mi fiel acompañante. Gracias por tu amor. Dios del universo, gracias te damos por las amistades y compañeros de trabajo con los que interactuamos día a día. También por ellos y para ellos rogamos tu salvación. Bendito Padre amado, tranquilos nos acostaremos, porque confiamos en ti, nuestra alma siente la paz que solo tú nos das. Amén.

Mi señor. Yo tuve que hacer lo que tú me has dicho. 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

La palabra de Dios nos dice: he aquí que yo les traeré sanidad y medicina, y los curaré y les revelaré abundancia de paz y de verdad.

levante sus manos. No podíamos irnos sin esto, hermano, y no podíamos terminar sin esto. Su presencia está aquí. Terminemos cantando ¿Quién me puede dar perdón? Mire, hay chicas que están llorando en su presencia. Mire, hay chicas que están llorando. No tenga pena, no tenga vergüenza. Vamos, adore. El diablo se espanta cuando usted adora. El diablo tiembla cuando usted adora. El diablo le gusta verlo así callado. El diablo le gusta verlo así distraído. Pero no te vayas así como viniste. Llévate tu bendición. Eso es. Váyate limpio en casa por la sangre de Cristo. Váyate limpio en casa. ¿Dónde están los que necesitan el perdón de Dios? Levanta sus manos.

son mis papás. Ven aquí, Tachiri mama. Esta mujer a veces me dice, ¿dónde estás a las 12, 11 de la noche? Y le digo, estamos en el camino. Y que yo, mi hijo, y que yo, vos, su hijo, pero con la hermano, cobral. El diablo no le gusta. Hermano, quiero decirle algo con todo mi corazón. Respete a sus papás. ¿Cuántos aman a sus papis? Levante su mano y digan amén. ¿Sabe qué quiero hacer esta noche? Es que tú bendigas la vida de tus papás. ¿Cuántos se quieren ir con una bendición? Si atka tochu vuestro Dios. Si atka kasahabale vuestro Dios. Por gusto, por gusto, Dios, cuya bendición, chavé. ¿Cuántos quieren bendición esta noche? Levante sus manos.

son personas claves. El Espíritu Santo y Chelan Mamá a renovar bendición. Shatao. Quiero decirte, joven y señorita, aunque papá no te apoye, aunque tus papás no sean cristianos, tú sigue luchando.

0: Eso es, antes que se vaya en casa, levante sus manos. Levante sus manos y diga: Espíritu Santo,
1: levanta esas manos en medio de esas lágrimas, en medio de esa petición que en este momento estás haciendo delante de Dios.

Kashakta web cuando respi cuando copa momento difícil para Casleman. Shakshiu cachaba el Espíritu Santo. A ver cuánto aman el Espíritu Santo. Yo se amo al Espíritu Santo. Una vez más, levanta sus manos los que aman al Espíritu Santo. Levanta sus dos manos, por favor, y diga: yo te amo, Espíritu Santo. Yo espero el día alegre cuando Cristo volverá. ¿Cuántos quieren ver a Jesús? Amén. Vamos cantando. ¡Que se oigan las obras!

que quiero cantarlo con ustedes. Y la alabanza dice: cuán grande es Él. Amén. Aleluya. ¿Por qué no te pones un momento de pie, por favor?

recíbalo, recíbalo, recíbalo. Háblele, háblele, él está aquí. Que no te dé vergüenza, mi hermano. Yo puedo ver en una visión, hay un personaje con vestidura blanca. Está pasando con usted, mi hermano y hermana. Adórale. Adórale, adórale, adórale, adórale, adórale, adórale. Yo puedo ver a muchos en este lugar derramando lágrimas. Puedo ver a unos levantando sus manos, temblando bajo la unción de Dios. Y gloria a Dios por eso. Y ramazó de que él alaba. Así como están de pie y otros que ya se sentaron, está bien, no hay ningún problema. Voy a cantar un último canto. Este canto me hace recordar cómo era mi vida antes. Estoy hablando hace unos 24 años para atrás, yo era un hombre perdido.

Gracias, papá, por sanarme. Gracias, papá, por liberarme de ti. Gracias, Jesús. Terminemos con las voces. Gracias, Jesús. Las voces. Gracias. Por ayudarme.

a hacer con todo mi corazón, diciéndole a Dios: mi Dios, solo mi Dios pudo cambiar mi ser. Gracias, Señor, porque tú me has cambiado, me has transformado y ahora soy feliz.

¿Quién vive en esa tarde? Todos juntos. ¿Quién vive en esa tarde? ¿Y a su nombre? ¿Cuántos de verdad se gozan en esa tarde?

Quiero cantarlo con ustedes. Y la alabanza dice: cuán grande es Él. Amén. Aleluya. ¿Por qué no te pones un momento de pie, por favor?

recíbalo, recíbalo, recíbalo. Háblele, háblele a él, él está aquí. Oh, que no te dé vergüenza, mi hermano. Yo puedo ver en una visión, hay un personaje con vestidura blanca. Está pasando con usted, mi hermano y hermana. Adórale. Adórale, adórale, adórale, adórale, adórale, adórale. Yo puedo ver a muchos en este lugar derramando lágrimas. Puedo ver a unos levantando sus manos, temblando bajo la unción de Dios. Y gloria a Dios por eso. Y ramazó de que él alaba. Así como están de pie, y otros que ya se sentaron, está bien, no hay ningún problema. Voy a cantar un último canto. Este canto me hace recordar cómo era mi vida antes. Estoy hablando hace unos

aún no hemos conocido a Dios. Si tú no amas, aún no has conocido a Dios. Podrás tener todos los ministerios y todos los dones, pero si aún no amas y no perdonas,

0: Pilato preguntó: ¿A quién queréis que os suelte? ¿A Barrabás o a Jesús? ¿Qué pues haré de Jesús?
1: Así en esta hermosa mañana saludamos a toda la amable audiencia, a los hermanos amigos que están en sintonía de Estéreo Bendición. Les saludamos en esta hermosa mañana, gracias por estar con nosotros en sintonía de Estéreo Bendición. Les saluda Ronnie López desde Los Ángeles, California. Estamos nuevamente con ustedes en cabina para poderles llevar bendición a través de esta programación de esta hermosa mañana. Así que saludos y bendiciones para toda la amable audiencia de Estéreo Bendición. A todos los hermanos que están escuchando a través del 104.9 en FM, en diferentes plataformas de Estéreo Bendición, les saludamos en esta

Gracias, estamos con ustedes. Estamos con ustedes en esta hermosa mañana. Sin antes darle gracias a Dios por este privilegio tan grande que nos concede de poder estar en cabinas de este Dios bendición. Les saluda Ronnie López desde Los Ángeles, California. En esta hermosa mañana les saludamos a cada uno de ustedes en esta hermosa mañana. Nuestro Padre que habitas en el cielo, en esta hermosa mañana te damos gracias, Padre celestial. Gracias, Padre bendito, porque hoy, Señor, tú nos prestas la vida, tú nos das un nuevo día, un nuevo amanecer. En esta hermosa mañana, Padre bendito, te doy gracias. Gracias, Señor, por tu misericordia. Nosotros estamos de pie sobre esta faz de la tierra. Te damos gracias, Padre bendito, en esta hermosa mañana por tu bondad, Señor, por tu voluntad, Señor, de cada uno de nosotros, Señor, de poder poner nuestros pies sobre la faz de la tierra. Te damos gracias, Señor del cielo, en esta hermosa mañana. Seas tú, Señor, el que nos guíe, nos gobierne, Padre celestial, durante este hermoso día. Seas tú, Padre bendito, en esta hermosa mañana, que nos puedes guiar en este tiempo que vamos a estar en cabina de estéreo bendición. Que lo hagamos de corazón, Padre celestial, que lo hagamos primeramente para ti, Padre celestial. Que podamos bendecir a toda la amable audiencia, Padre celestial, a través de esta programación, de esta hermosa mañana. Que todo, Señor, sea para honra y gloria tuya, Señor, en esta hermosa mañana. Te damos gracias, Padre bendito. Bendiga a toda la amable audiencia, Señor. Donde quiera que se encuentren, Señor, se encuentren en casita, ya en sus labores o donde quiera, Señor, en cualquier lugar donde se encuentran, Padre bendito, se pueda seguir bendiciendo la vida de toda la amable audiencia, Padre celestial. Bendiga a los hermanos, amigos, Señor. En esta hermosa mañana te pido, Señor, que seas tú, Señor, que puedes guiar nuestras vidas, nuestra mente, nuestro corazón, Señor. Te pedimos, Señor del cielo, por todos los hermanos y amigos, Señor, que están escuchando en esta hermosa mañana, Padre bendito. Seas tú, Padre celestial, que estés con cada uno de nosotros, Padre bendito. Y en esta hermosa mañana te pedimos, Señor, sobre toda la amable audiencia, Señor, siga bendiciendo la vida, Señor, de cada uno de ellos, Señor. Sus familias, Padre celestial, y todo lo necesario, Padre celestial, estamos para poder estar sobre esta faz de la tierra, Señor del cielo. En esta hermosa mañana, Padre bendito, te pido, Señor, que seas tú, Padre celestial, que puedas seguir bendiciendo a toda la amable audiencia, Padre santo. Seas tú, Padre celestial, que estés con cada uno de nosotros, Señor, en esta hermosa mañana. Te damos gracias, Padre celestial. Si alguien se encuentra enfermo, Señor, yo te pido misericordia, Padre celestial. Te pido, Señor, que tú puedas poner tu mano de sanidad, Padre celestial, sobre esa enfermedad, sobre ese dolor, Señor. Que seas tú, Señor, el que puedas poner tu mano, Señor, de sanidad sobre ese cuerpo de cada uno de tus hijos, Padre celestial. Te pedimos, Señor, y nos unimos a ellos, Señor. Te pedimos sanidad, Padre bendito. Te pedimos que tú hagas esa obra en la vida, Señor, de cada uno de tus hijos, Padre celestial. En esta hermosa mañana te damos gracias, Padre celestial. Seas tú, Señor, que estés con cada uno de nosotros, Señor. En tus manos ponemos toda petición, Padre celestial. Te pedimos y te agradecemos, Señor, por cada uno, Señor del cielo. Nos encomendamos, Señor, en tus manos, Señor, durante este hermoso día. Seas tú que nos puedes guiar, Señor. Nos puedes guardar, librar, Señor, de todo peligro, de toda maldad, Señor. En tus manos nos encomendamos, Padre Santo. Y en esta hermosa mañana, Padre bendito, vamos a dar inicio a esta programación de esta hermosa mañana. Y que sea para honra y gloria tuya, Señor. Te damos gracias, Padre, Hijo, Espíritu Santo de Dios. Amén y amén.

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1: Son las 4, 58 minutos. Las 4 y 58 minutos.
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3: Seguimos con ustedes, seguimos llevándole bendición a todos los hermanos amigos que están en sintonía en diferentes lugares, colonias, caseríos, fincas, municipios, en todos los lugares de nuestra querida Guatemala. Estamos con ustedes desde Los Ángeles, California. Les saluda Ronnie López en esta hermosa mañana. Así que bendiciones para todos los hermanos amigos que están en sintonía de Estéreo Bendición. 3309-4580 disponible. 865-801-6160 disponible en Los Ángeles, California. Seguimos con ustedes con una hermosa alabanza. Espero que sea de gran bendición para su vida espiritual. 3309-4580 disponible. 865-801-6160.

0: Las 5 de la mañana, 5 minutos.
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0: Las 5 de la mañana, 5 minutos.
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seguimos llevándole bendición a los hermanos amigos que están en sintonía a través del 104.9 en FM. Espero que usted ahí se pueda seguir gozando, pueda seguir disfrutando juntamente con nosotros de las bendiciones del Todopoderoso. Continuamos con ustedes con esta hermosa

0: Le bendición a toda la amable audiencia. Espero que ustedes estén gozando, estén disfrutando juntamente con nosotros. Bueno, por acá le teníamos alabanzas, por acá tenemos un pequeño problemita en el sistema, pero acá estamos con ustedes llevándole bendición a través de esta programación, de esta hermosa mañana, ya que el equipo por acá nos está fallando, pero estamos con ustedes con todo el corazón llevándole bendición a través de esta programación, de esta hermosa mañana. Por acá estamos recuperando ya, vamos a ver si por acá ya podemos seguir con ustedes en esta hermosa mañana, así que gracias por estar con nosotros en sintonía de Estéreo Bendición. 3309-4580 disponible, 3309-4580 disponible. En Los Ángeles, California, 865-801-6160 disponible. Seguimos con ustedes, vamos a tratar de ver si ya podemos poner las alabanzas acá con ustedes en esta hermosa mañana. Saludos para todos los hermanos amigos que están en sintonía de Estéreo Bendición.
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2: 5:30
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3: Las 5 de la mañana, 30 minutos.
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esta hermosa mañana. Saludamos a toda la amable audiencia. Saludamos al hermano Dionisio Morales, escuchando a todo volumen en esta hermosa mañana. Saludos para nuestro hermano Dionisio Morales, escuchando Estéreo Bendición a todo volumen. Espero que se esté gozando también en esta hermosa mañana. La familia del hermano, vamos a ver por acá, el hermano Dionisio Morales de Malacatán. Está pasando un momento de tristeza, de dolor, pero sabemos que estamos encomendados en las manos de nuestro Dios Todopoderoso. Él es el único que fortalece la vida, la mente, el corazón del ser humano. Él es el único quien llena el vacío que hay en cada corazón. De la familia del hermano Dionisio Morales, está muy dolido en el corazón, la familia del hermano Dionisio Morales, por haber pasado la presencia de nuestro Dios Todopoderoso. Nuestra hermana Hortensia López, viuda de Velázquez, la edad de 80 años. Nuestra hermana pasó en la presencia de nuestro Dios Todopoderoso. Nuestra hermana habitaba en Colonia, el centro, el Porvenir. Allá nuestra hermana siempre escuchaba Estéreo Bendición. Como también nuestro hermano Dionisio le enviaba saludo cada vez que se comunicaba a Estéreo Bendición. También saludaba a su tía Hortensia López, viuda de Velázquez, ya que hoy por la mañana pasó en la presencia de nuestro Dios Todopoderoso en la edad de 80 años allá en Colonia El Porvenir. En Colonia El Centro, El Porvenir. Nuestro hermano y toda la familia de nuestra hermana Hortensia les invitan para el día de mañana a las 9 de la mañana. Como también hoy a las 8 de la noche, nuestros hermanos estarán reunidos en el hogar de nuestra hermana, como también habrá un culto de consolación a la familia, y agradeciendo también a todos los que podrían acompañar a la familia del hermano Dionisio Morales. Ahí la familia de nuestro hermano Dionisio Morales, allá en Colonia El Centro, El Porvenir. También nuestro hermano ahí escuchando Estéreo Bendición, le animamos a seguir adelante. Solamente nuestro Dios Todopoderoso puede llenar el vacío que hay en el corazón de cada uno, de toda la familia del hermano Dionisio Morales y toda su familia. Así que bendiciones también a nuestra hermana María López, allá en Malacatán, escuchando Estéreo Bendición. Así que confiemos y creamos en nuestro Dios Todopoderoso. Así que Él es el único quien puede llenar el vacío que hay en el corazón del hermano Dionisio y toda su familia, ya que la presencia de nuestro Dios ha pasado. Nuestra hermana Hortensia López, viuda de Velázquez, con la edad de 80 años. Nuestra hermana radica ya en el Colonia El Centro, El Porvenir. Así que ánimo, nuestro hermano Dionisio Morales. No es fácil pasar este momento, pero sabemos que nuestro Dios es el único quien llena, consuela los corazones. Él es el único quien llena ese vacío que da fortaleza a cada uno de nosotros. Así que bendiciones a nuestro hermano Dionisio Morales y toda su familia.

Y en esta hermosa mañana continuamos con ustedes. En esta hermosa mañana continuamos con ustedes, con el permiso de la familia del hermano Dionisio Morales. Nosotros continuamos acá en esta programación de esta hermosa mañana. Así que bendiciones para la familia hermano Dionisio Morales. Ánimo a seguir adelante en el camino de nuestro Dios Todopoderoso. Así que usted está cordialmente invitado el día de mañana, domingo, a las 9 de la mañana, a acompañar a la familia al cementerio local para poder llevar los restos de nuestra hermana Hortensia López, viuda de Velázquez, ya que pasó a la presencia de nuestro Dios Todopoderoso. Hoy a las 8 de la noche todos están cordialmente invitados a acompañar a la familia de la hermana Hortensia López allá en Colonia El Centro, El Porvenir. Se hará un servicio de consolación a la familia de nuestra hermana. Así que bendiciones a todos y con el permiso de nuestro hermano Dionisio Morales y toda su familia, nosotros continuamos en este programa de esta hermosa mañana.

De parte de todo el personal de Estéreo Bendición, saludamos a la familia del hermano Dionisio Morales. Que el Señor esté con ustedes, el Señor esté con cada uno de toda su familia. Él es el único quien puede llenar el vacío que hay en la familia del hermano Dionisio Morales. De todo el personal de Estéreo Bendición, mandamos nuestras muestras de condolencias a la familia del hermano Dionisio Morales, escuchando allá en Malacatán. Así nosotros, con el permiso de la familia del hermano Dionisio Morales, continuamos con ustedes en esta hermosa mañana, continuamos en esta programación y continuamos con más alabanzas de bendición. Así que usted desea comunicarse al número de teléfono de la radio 3309-4580 disponible, 3309-4580 disponible. En Los Ángeles, California, 865-801-6160 disponible. Así que bendiciones para toda la amable audiencia de Estéreo Bendición. Seguimos con ustedes con otra.

hermosa mañana. Estamos llegando a la parte final de esta programación. Espero que ustedes estén gozando y estén disfrutando juntamente con nosotros en esta hermosa mañana. Agradecemos a toda la amable audiencia a través del 104.9 en FM, a todos los hermanos que están escuchando a través de diferentes plataformas de Estéreo Bendición. Les saludamos en esta hermosa mañana. Así que bendiciones para los hermanos amigos en esta hermosa mañana. Bendiciones para todos. Acá estamos llegando a la parte final de esta programación. Espero que usted se pueda seguir gozando, pueda seguir disfrutando juntamente con nosotros. Así que no le cambie, sigue en sintonía de Estéreo Bendición. 3309-4580 disponible. 3309-4580 disponible. Los Ángeles, California, 865-801-6160. Disponible en esta hermosa mañana. Así que bendiciones para toda la amable audiencia de Estéreo Bendición. Seguimos con ustedes con esta hermosa alabanza.

0: se esté gozando, esté disfrutando juntamente con nosotros de las bendiciones del Todopoderoso. Así que bendiciones para toda la amable audiencia, a todos los hermanos amigos que están escuchando a través del 104.9 en FM, como también en diferentes plataformas. Les saludamos en esta hermosa mañana. Así que bendiciones para la amable audiencia de Estéreo Bendición en diferentes países, en diferentes estados de la Unión Americana. Les saludamos a todos en esta hermosa mañana, en diferentes colonias, caseríos, fincas, municipios, todo nuestro departamento Sur Chiapas de México. Así que bendiciones para toda la amable audiencia.
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2: Las 5 de la mañana, 57 minutos.

Mañana estamos llegando a la parte final de esta programación. Espero que usted se haya gozado, haya disfrutado juntamente con nosotros de las bendiciones del Todopoderoso. Así seguimos con ustedes en esta hermosa mañana. No le cambie, vamos a continuar con ustedes. Ya vamos a dar inicio el programa Iluminando tu Vida. Espero que usted se pueda gozar juntamente con nosotros en esta hermosa mañana. Así saludos y bendiciones para toda la amable audiencia.

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hermosa mañana. Saludamos a toda la amable audiencia, los hermanos amigos que están escuchando el programa Iluminando tu Vida en esta hermosa mañana. Saludos y bendiciones para los hermanos amigos que están escuchando a través del 104.9 en FM, como también los que están escuchando a través del 94.5 FM por venir estéreo. Espero que usted en esta hermosa mañana esté agradecido primeramente con Dios por un día más de vida que el Señor nos está regalando. Agradecemos a todos por su fiel sintonía al programa Iluminando tu Vida en esta hermosa mañana. Estamos con ustedes desde Los Ángeles, California. Les saluda Ronnie López en esta hermosa mañana. Damos inicio al programa Iluminando tu Vida. Espero que usted se pueda gozar, pueda disfrutar juntamente con nosotros de las bendiciones del Todopoderoso. Vamos a dar inicio con una lectura de la palabra de nuestro Dios Todopoderoso, y se lee bajo el nombre del Padre, Hijo, Espíritu Santo. Y la palabra de nuestro Dios dice de la siguiente manera: otra vez Jesús les habló diciendo: yo soy la luz del mundo. El que me sigue no andará en tinieblas, sino que tendrá la luz de la vida. Entonces los fariseos le dijeron: tú das testimonio acerca de ti mismo, tu testimonio no es verdadero. Respondió Jesús, les dijo: aunque yo doy testimonio acerca de mí mismo, mi testimonio es verdadero, porque sé de dónde he venido y a dónde voy. Pero vosotros no sabéis de dónde vengo ni a dónde voy. Vosotros juzgáis según la carne. Yo no juzgo a nadie. Y si yo juzgo, mi juicio es verdadero, porque yo soy yo solo, sino yo y el que me envió el Padre. Y en vuestra ley está escrito el testimonio de todos los hombres es verdadero. Yo soy el que doy testimonio de mí mismo, y el Padre que me envió del testimonio de mí. Ellos le dijeron: ¿dónde está tu Padre? Respondió Jesús: ni a mí me conocéis, ni a mi Padre. Y si a mí me conocéis, también a mi Padre conoceréis. Estas palabras habló Jesús en el lugar de las ofrendas, enseñando en el templo, y nadie le prendió porque aún no había llegado su hora. Y a dónde yo, dice, y otra vez les dijo Jesús: yo me voy y me buscaréis, pero en vuestro pecado moriréis, y donde yo voy, vosotros no podéis vivir. Decían entonces los judíos: ¿acaso se matará a sí mismo, que dice: a donde yo voy, vosotros no podéis vivir? Y les dijo: vosotros sois de abajo, yo soy de arriba. Vosotros sois de este mundo, yo no soy de este mundo. Pero por eso os digo que moriréis en vuestros pecados, porque si no creéis que yo soy, en vuestros pecados moriréis. Entonces le dijeron: ¿tú quién eres? Entonces Jesús le dijo: lo que desde el principio os he dicho
muchas cosas tengo que decir y juzgar de vosotros, pero el que me envió es verdadero, y yo lo que he oído de él, esto hablo al mundo, pero no entendieron que les hablaba del Padre. Les dijo pues Jesús: cuando hayáis levantado al Hijo del Hombre, entonces conoceréis que yo soy, y que mal hago por mí mismo, sino que según me enseñó el Padre, así hablo. Porque el que me envió conmigo está, no me ha dejado solo el Padre, porque yo hago siempre lo que le agrada. Hablando de él estas cosas, muchos creyeron

0: Él nos concede y nos da el privilegio tan grande de poder estar nuevamente en el programa Iluminando tu Vida.
1: Gracias, Jehová.
0: Nuestro Padre Celestial que habitas en el cielo en esta hermosa mañana, te damos gracias, Padre bendito. Te damos gracias, Señor, porque hoy es un nuevo día, una nueva oportunidad que tú nos das. Es un nuevo día, Señor, donde todos alabamos y glorificamos tu nombre. Tú nos has dado un nuevo amanecer. Gracias, Padre Celestial. Gracias, Padre bendito, porque hasta aquí tú nos has ayudado, Señor. Nos has guardado, librado, Señor, de todo peligro, de toda maldad. Tú estás con cada uno de nosotros, Padre bendito. En esta hermosa mañana te damos gracias, Padre Celestial, porque hoy es un día más de vida, como también es un día menos para nosotros acá en la tierra. Un día más de vida es un día menos para nosotros, Señor. Te damos gracias, Padre Celestial, porque hoy estamos acá en cabina de radio para poder llevar bendición a toda la amable audiencia a través de esta programación Iluminando tu Vida, Señor. Que sea de gran bendición para cada uno de nosotros, Padre bendito. Que seas tú, Señor, que nos puedes guiar durante este tiempo que estamos acá en cabina, Señor. Que todo lo que hagamos sea para honra y gloria tuya, Señor. Primeramente sea de tu agrado, Padre Celestial del cielo. Así, Padre Celestial, seas tú, Señor, que puedes seguir guiando la vida, Señor, de cada uno de nosotros, de toda la amable audiencia, Padre bendito. Seas tú, Padre bendito, que estés con cada uno de tus hijos, Padre Celestial. En tus manos encomendamos el programa, Señor, y que sea todo para honra y gloria tuya, Señor. Bendiga toda la amable audiencia, donde quiera que se encuentre, Señor, en esta hermosa mañana. Seas tú, Padre bendito, que pueda bendecir a toda la amable audiencia, Señor. Que seas tú que les des gozo, libertad, que juntos te alabemos y glorifiquemos tu nombre, Señor. En esta hermosa mañana nos encomendamos en tus manos, Señor. Te pedimos, Señor, por cada uno de los enfermos, Señor. Que seas tú, Padre bendito, que puedas, Señor, poner tu mano de sanidad, Señor, sobre el cuerpo, sobre la vida, Señor, de cada uno de tus hijos e hijas, Señor, y de los amigos, Padre Celestial. Seas tú, Padre bendito, el único que puedas hacer esa obra, Señor, que puedes sanar y curar toda enfermedad, Padre bendito. Te damos gracias, Padre Celestial, porque así es tu voluntad, Señor, para cada uno de nosotros, Padre Celestial. Yo te pido, Señor, de todo corazón, Padre bendito, por toda la amable audiencia, que cada uno, Señor, haya puesto su petición en tus manos. Seas tú, Señor, que pueda responder la petición de cada uno, Señor. En tus manos nos encomendamos, Señor, en esta hermosa mañana, y seas tú que pueda seguir bendiciendo a toda la amable audiencia del programa Iluminando tu Vida. Gracias te damos, Padre bendito, en esta hermosa mañana. Te damos gracias, Padre Celestial, en esta hermosa mañana. Bendiga a nuestros hermanos, amigos, Señor, que ya están escuchando en esta hermosa mañana. Así te damos gracias, Padre Celestial. Seas tú, Señor, que puedas guiarnos durante este tiempo que vamos a estar en cabina de radio, y que todo lo que hagamos sea para honra y gloria tuya, Señor. Te damos gracias, Padre bendito, en esta hermosa mañana. Seas tú, Señor, ¿quién nos puedes guiar, dar gozo y libertad, Señor? Y bendiga a toda la amable audiencia del 94.5, Señor, FM, por unidad estéreo, a toda la amable audiencia del 104.9 FM estéreo, bendición. Así que gracias te damos, Padre bendito, en esta... Te damos gracias, Padre bendito, en esta hermosa mañana. Gracias, Padre Celestial. Te damos gracias, Padre bendito, y damos inicio el programa Iluminando tu Vida. Así que

Así en esta hermosa mañana, seguimos con ustedes, seguimos llevándole bendición a todos los hermanos amigos que están escuchando el programa Iluminando Tu Vida, transmitiendo desde Los Ángeles, California, a nivel nacional e internacional. Así que saludos a nuestros hermanos de diferentes colonias, caseríos, fincas, municipios, todo nuestro departamento de San Marcos, hasta donde la señal llega en esta hermosa mañana. Saludos a todos los hermanos en diferentes plataformas, a todos los hermanos que están escuchando el programa Iluminando Tu Vida, les saludamos en esta hermosa mañana. Espero que usted en esta hermosa mañana haya dado gracias a Dios por un día más de vida, por un día más que el Señor nos está regalando. Así que bendiciones para los hermanos amigos oyentes del programa Iluminando Tu Vida. Usted se puede comunicar al 3309-4580 disponible. 3309-4580 disponible. Y en Los Ángeles, California, 865-801-6160 disponible. 4091-1306, cabinas centrales del 94.5 FM Porvenir Estéreo. 4091-1306 disponible para que usted se puede comunicar en esta hermosa mañana. Estamos en el programa Iluminando Tu Vida desde Los Ángeles, California. Así que usted sígase gozando, siga disfrutando juntamente con nosotros de las bendiciones del Todopoderoso. Usted se puede comunicar con toda confianza, con toda libertad. Usted desea escuchar su alabanza, desea que pasemos su saludo, comuníquese en esta hermosa mañana.

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1: Así en esta hermosa mañana seguimos con ustedes, seguimos llevándole bendición a los hermanos, amigos, oyentes del programa Iluminando tu Vida. Espero que usted se esté gozando, se pueda seguir gozando juntamente con nosotros en esta hermosa mañana. Estamos transmitiendo en vivo y en directo desde Los Ángeles, California. Saludos a los hermanos, amigos que están escuchando a través del 94.5 FM Porvenir Estéreo. Saludos a los hermanos, amigos que están escuchando a través del 104.9 FM Estéreo Bendición. Estamos con ustedes desde Los Ángeles, California, llevando esta programación. Espero que sea de bendición para cada uno de nosotros. 3309-4580 disponible en Los Ángeles, California, 865-801-6160 disponible. Cabinas centrales del 94.5 FM Porvenir Estéreo, 4091-1306, disponible para que usted puede llamar, puede comunicarse, puede enviarse un mensaje de texto vía WhatsApp, un mensaje normal. Ahí nuestros hermanos están al pendiente de su llamada, de su comunicación en esta hermosa mañana, y acá nosotros recibimos su reporte en esta hermosa mañana en el programa Iluminando tu Vida. Así, saludos para la amable audiencia en diferentes colonias, en diferentes lugares de nuestra querida Guatemala, hasta donde usted se encuentre escuchando en esta hermosa mañana. Así que usted se puede seguir gozando juntamente con nosotros y gócese, deleítese en la presencia del Señor, porque acá estamos gozándonos en la presencia de nuestro Dios Todopoderoso. Continuamos con ustedes con esta hermosa alabanza. Así que usted ora por nosotros, ora por las emisoras cristianas, ora para que Dios pueda seguir bendiciendo a toda la amable audiencia a través de diferentes programaciones, a través de las ondas radiales. Usted puede seguir escuchando palabra de nuestro Dios, puede recibir bendiciones de parte de nuestro Dios Todopoderoso.
2: Oh Señor, te pido por todas las emisoras cristianas, Padre, que día a día llevan

Tenemos a mañana, seguimos con ustedes llevándole bendición a todos los hermanos, amigos, oyentes del programa Iluminando Tu Vida. Estamos con ustedes en esta hermosa mañana llevándole bendición a través de esta programación. Así que saludos para los hermanos, amigos en diferentes lugares de toda nuestra querida Guatemala, Centroamérica, Sudamérica y lo que es la Unión Americana. Así que saludos a todos los hermanos, amigos, oyentes del programa y continuamos con ustedes en esta hermosa mañana. Continuamos con ustedes con más alabanzas de bendición y esta programación que sea de gran bendición para la vida de cada uno de nosotros. Así seguimos con ustedes en esta hermosa mañana. Usted desea comunicar, desea solicitar su alabanza, desea que pasemos un saludo, comuníquese en esta hermosa mañana. 4091-1306 disponible, 4091-1306 disponible, cabinas centrales del 94.5 FM Porvenir Estéreo, 3309-4580 disponible, cabinas centrales del 104.9 FM Estéreo Bendición. Seguimos con ustedes en esta hermosa mañana. Usted desea comunicarse hasta Los Ángeles, California, también lo puede hacer con toda confianza, puede solicitar su alabanza, puede comunicarse al teléfono 865-865-801-6160 disponible en esta hermosa mañana. Espero que usted se pueda seguir gozando juntamente con nosotros y seguimos con ustedes con esta hermosa alabanza.

escuchando esta hermosa alabanza, serpientes y escorpiones, dice esta hermosa alabanza. Espero que usted se haya gozado, haya disfrutado juntamente con nosotros de esta hermosa alabanza. Así que saludos para toda la amable audiencia del programa Iluminando tu Vida, transmitiendo en vivo y en directo a nivel nacional e internacional desde Los Ángeles, California. Saludos a los hermanos en diferentes estados de la Unión Americana, como también de diferentes países. Estamos con ustedes acá muy alegre, muy contento, disfrutando de las bendiciones del Todopoderoso. Así seguimos con ustedes en esta hermosa mañana. Seguimos llevándole bendición a través del programa Iluminando tu Vida. Saludos a toda la amable audiencia. Así que sígase gozando, siga disfrutando juntamente con nosotros en esta hermosa mañana. Así, saludos a toda la amable audiencia que está escuchando a través de diferentes plataformas, como también en diferentes lugares, colonias, caseríos, en las fincas, en los municipios, en todos los lugares donde usted se encuentra escuchando en esta hermosa mañana. Estamos con ustedes desde Los Ángeles, California, en el programa Iluminando tu Vida, transmitiendo en vivo y en directo a nivel nacional e internacional. Así que los números de teléfono disponibles en esta hermosa mañana, los números de teléfono disponibles en esta hermosa mañana, así usted se puede seguir gozando juntamente con nosotros. No le cambie, siga en sintonía del programa Iluminando tu Vida, ya que sabemos que cada alabanza trae un mensaje para nuestra vida espiritual. También las prédicas traen palabras de salvación, palabras de vida eterna, palabras de arrepentimiento, acto de conciencia a cada uno de nosotros. Así que todo es importante. Estamos acá en el programa Iluminando tu Vida en esta hermosa mañana. Así que gracias a todos los hermanos, amigos que siguen en sintonía del programa Iluminando tu Vida.

Así seguimos con ustedes, seguimos llevándole bendición a través del programa Iluminando tu Vida, transmitiendo en vivo y en directo a nivel nacional e internacional. Desde Los Ángeles, California, les saluda Ronnie López en esta hermosa mañana. Saludos para nuestros hermanos amigos en diferentes países, en diferentes estados de la Unión Americana, en diferentes lugares de toda nuestra querida Guatemala, hasta donde usted puede escuchar en esta hermosa mañana. Usted sígase gozando, siga disfrutando juntamente con los que se gozan en Cristo Jesús. Continuamos con ustedes en

Así en esta hermosa mañana seguimos llevándole bendición a toda la amable audiencia del programa Iluminando Tu Vida. Estamos acá muy alegre, muy contento, disfrutando de las bendiciones del Todopoderoso. Así que seguimos con ustedes, seguimos llevándole bendición a todos los hermanos, amigos, oyentes del programa. Así que saludos para los hermanos, amigos, oyentes. Saludos para toda la amable audiencia de diferentes lugares. Seguimos con ustedes acá, seguimos contentos, felices, disfrutando de este nuevo día, este nuevo amanecer que nuestro Dios nos está regalando. Así que usted esté agradecido con Dios por un día más de vida que el Señor nos ha regalado. Sabemos que cada día trae su propio afán. Usted hoy debe vivir la vida feliz, contento, feliz. Disfrute de la vida porque mañana, quién sabe si estaremos vivos en este mundo. Así que estamos de paso y seguimos de paso en este mundo. Así que usted goce, disfrute de la vida espiritual. Goce, haga todo lo que quiere hacer, pero con el temor de nuestro Dios Todopoderoso. Así que todo bajo el temor de nuestro Dios Todopoderoso. Así que usted sígase gozando en esta hermosa mañana. Usted siga disfrutando. Sigue disfrutando de las bendiciones del Todopoderoso. Estamos acá con ustedes, muy alegre, muy contento, disfrutando de las bendiciones de nuestro Padre Celestial. Estamos en el programa Iluminando Tu Vida, ya que transmitimos en vivo y en directo a nivel nacional e internacional desde Los Ángeles, California. Así que gracias a toda la amable audiencia del programa Iluminando Tu Vida. Así que nosotros seguimos. Como dice aquí alabanza, vamos a escuchar una hermosa alabanza en esta hermosa mañana para que usted se pueda seguir gozando, pueda seguir disfrutando juntamente con nosotros del programa Iluminando Tu Vida. Así que gracias a todos los hermanos, amigos, oyentes. Así que usted sígase gozando. Usted desea comunicarse, lo puede hacer con toda confianza. Puede disfrutar de las bendiciones del Todopoderoso juntamente con los que disfrutan de las bendiciones de nuestro Dios. Así que usted comuníquese con toda confianza. Llame con toda confianza. Y usted comuníquese, y usted ahí mande su mensaje de texto, correo de voz vía WhatsApp, nacional, internacional, como usted guste, puede comunicarse en esta hermosa mañana. Así que bendiciones para toda la amable audiencia del programa Iluminando Tu Vida. Estamos transmitiendo desde Los Ángeles, California, y seguimos con ustedes en esta hermosa mañana. 3309-4580 disponible en Los Ángeles, California. Seguimos con ustedes. También usted se puede comunicar con toda confianza. Puede llamar, puede mandar su mensaje de texto, correo de voz, como también puede hacernos su llamada, puede hacer su llamada nacional e internacional. Seguimos con ustedes en esta hermosa mañana. Seguimos llevándole bendición a todos los hermanos, amigos, fieles oyentes del programa Iluminando Tu Vida. Así que usted en esta hermosa mañana recuerde darle gracias a Dios por todas sus bendiciones. En primer lugar, por la vida, por la salud, por el aire que respiramos, por su familia y por todo lo que el Señor nos regala. Así que usted dele gracias a Él en todo tiempo y en todo momento. Así que usted puede seguir disfrutando de las bendiciones en esta hermosa mañana. Seguimos con ustedes, seguimos llevándole bendición a todos los hermanos, amigos, oyentes del programa Iluminando Tu Vida. Seguimos en esta hermosa mañana transmitiendo en vivo y en directo desde Los Ángeles, California. Así que usted sígase gozando. Sigue disfrutando de las bendiciones del Todopoderoso. Estamos acá desde cabinas centrales de radio en Los Ángeles, California. Así que seguimos con ustedes con esta hermosa alabanza. Espero que sea de gran bendición para su vida espiritual. Dice esta hermosa alabanza que vamos a escuchar en esta hermosa mañana. Ponga atención, medite las letras de esta hermosa

Hemos escuchado esta hermosa alabanza. Espero que usted se pueda seguir gozando, pueda seguir disfrutando juntamente con nosotros en esta hermosa mañana. Así que saludos para toda la amable audiencia del programa Iluminando tu Vida. Estamos con ustedes desde Los Ángeles, California. Así seguimos con ustedes llevándole más alabanzas de bendición, alabanzas que nos trae un mensaje a nuestra vida espiritual. Seguimos con ustedes en esta hermosa mañana. 3309-4580 disponible. 860. Vamos a ver por acá el número de teléfono. Vamos a ver por acá los números de teléfono que tenemos para darlo a conocer. 865-801-6160 disponible. 4091-1306 disponible en esta hermosa mañana. Seguimos con ustedes con más alabanzas de bendición, alabanzas que trae un mensaje para cada uno de nosotros. Así que usted está escuchando el programa Iluminando tu Vida, gócese juntamente con nosotros en este programa Iluminando tu Vida. Así seguimos con ustedes con más alabanzas de bendición. Y usted desea escuchar su alabanza, comuníquese con nosotros en esta hermosa mañana. Seguimos con ustedes.

gracias a toda la amable audiencia por su fiel sintonía al programa Iluminando tu Vida. Estamos con ustedes desde Los Ángeles, California. Llevando el programa Iluminando tu Vida. Así que bendiciones para toda la amable audiencia en esta hermosa mañana. Se ha comunicado hermana Dalila Méndez de Colonia Miramar, El Porvenir, nuestra hermana.

en el programa Iluminando tu Vida. Nuestra hermana dice, estamos acá muy alegre, muy contento, disfrutando de las alabanzas y del programa Iluminando tu Vida. Nuestra hermana saluda a toda la amable audiencia. Saluda a los hermanos.

saluda al hermano José González, a los hermanitos José González, hermano Isaí, y saluda a todos los hermanos amigos que están escuchando el programa Iluminando tu Vida. Gracias a nuestra hermana Dalila Méndez por darnos palabra de ánimo a continuar con el programa. Dice nuestra hermana, el programa es de gran bendición para nuestra vida espiritual. Estamos acá escuchando a todo volumen, escuchamos todos los días sábados, dice nuestra hermana. Gracias ahí por escuchar con el programa Iluminando tu Vida. Nuestra hermana ha solicitado unas hermosas alabanzas. Le vamos a complacer en esta hermosa mañana. Así que gracias a todos los hermanos amigos que están escuchando el programa Iluminando tu Vida en esta hermosa mañana. Saludos para nuestros hermanos amigos, se están escuchando en diferentes países, en diferentes estados de la Unión Americana. Así, saludos a la amable audiencia del programa Iluminando tu Vida. Estamos con ustedes desde Los Ángeles, California, transmitiendo en vivo y en directo a nivel nacional el programa Iluminando tu Vida. Estamos con ustedes desde Los Ángeles, California. Les saluda Ronnie López en esta hermosa mañana. Bueno, por acá tenemos un inconveniente con el audio, pero vamos a tratar de ver si podemos localizar las alabanzas y poder poner las alabanzas que nuestra hermana Dalila Méndez ha solicitado.

0: Así que bendiciones para todos en esta hermosa mañana. Estamos con ustedes desde Los Ángeles, California, transmitiendo en vivo y en directo a nivel nacional. Le dejamos unas hermosas alabanzas por acá para que usted se puede seguir gozando, puede seguir disfrutando juntamente con nosotros en esta hermosa mañana, ya que tenemos un inconveniente por acá en cabina de radio desde Los Ángeles, California. Así que mil disculpas a toda la amable audiencia del programa Iluminando Tu Vida. Saludos para todos los hermanos, amigos, oyentes en esta hermosa mañana.
1: 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No importa dónde estés,

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0: Son las 7:27.
1: 7:27.
2: Así seguimos con ustedes, seguimos llevándole bendición a toda la amable audiencia del programa Iluminando tu Vida. Bueno, mil disculpas a toda la amable audiencia, por acá tuvimos una inconveniencia en el sistema de radio, pero gracias a nuestros hermanos amigos que ya están, que siguen escuchando el programa Iluminando tu Vida. Así que bendiciones para toda la amable audiencia. Estábamos en el saludo de nuestra hermana Dalila Méndez, gracias por estar con nosotros en sintonía del programa en esta hermosa mañana. Nuestra hermana había solicitado unas hermosas alabanzas, vamos a complacer en esta hermosa mañana.

esta mañana hemos complacido a nuestra hermana Dalila Méndez. Gracias por estar acompañado del programa Iluminando Tu Vida. Estamos con ustedes desde Los Ángeles, California, en esta hermosa mañana. Se ha comunicado nuestro hermano Dionisio Morales, también escuchando el programa Iluminando Tu Vida. Nuestro hermano saluda a toda la amable audiencia. Nuestro hermano ahí escuchando el programa Iluminando Tu Vida. Espero que ahí se esté gozando, esté disfrutando juntamente con nosotros del programa Iluminando Tu Vida. Ahí saludos para toda su familia en esta hermosa mañana. Ahí nuestros hermanos escuchando el programa Iluminando Tu Vida. Nuestro hermano ha solicitado unas hermosas alabanzas, pero ahí ánimo a nuestro hermano Dionisio Morales, ánimo a toda su familia. Así que el dolor que están pasando, pues no es fácil para nosotros los seres humanos, para nosotros los que tenemos un familiar y se nos va de esta tierra. No es fácil de perder un familiar, los dolores sentimentales en el corazón están ahí, pero el Señor es el único que puede llenar el vacío que hay en toda su familia. Él es el único quien puede fortalecer, es el único quien puede dar fortaleza a toda su familia, del hermano Dionisio Morales, tanto en Malacatán como allá en El Porvenir. Ahí nuestro hermano nos ha comentado, pues ánimo a toda su familia y esperemos que Dios pueda ser el único quien puede llenar ese vacío que ha quedado en el corazón de cada uno de su familia. Así que en unos momentos vamos a dar a conocer, pero vamos a complacer las alabanzas que nuestro hermano Dionisio ha solicitado en esta hermosa

0: Seguimos cantando más fuerte, seguimos cantando. ¿Cuántos tienen paz en su corazón? ¿Cuántos tienen paz en su corazón?
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0: hermosa mañana hemos complacido las alabanzas al hermano Dionisio Morales, escuchando allá en Malacatán. Nuestro hermano saluda a toda la amable audiencia, también saluda a los hermanos que están escuchando el programa Iluminando tu Vida. Nuestro hermano saluda a todos los hermanos, amigos, oyentes del programa Iluminando tu Vida. Espero que usted se esté gozando, se pueda seguir gozando juntamente con nosotros. Los hermanos saluda al hermano Juan Bamaca, a toda su familia, al hermano Erasmo López, a la hermana Elvira Ramírez, de hermana, vamos a ver a nuestra hermana Elvira López, locutora también, dice, saluda a la hermana Diana, hermana al hermano Isaí, a la hermana Julia, al hermano Donaldo, al hermano Werner y familia. Saluda a todos en esta hermosa mañana. Así que bendiciones para nuestro hermano Dionisio Morales, escuchando a todo volumen. Nuestro hermano ahí nos ha comentado que su tía, vamos a ver por acá, ha pasado a la presencia de nuestro Dios Todopoderoso. Nuestra hermana Hortensia López, viuda de Velázquez, con la edad de 80 años, pasó a la presencia de nuestro Dios en la noche, ya para amanecer el día de hoy. Nuestra hermana radica en Colonia El Centro, El Porvenir. Así que nuestro hermano ahí, pasando un momento difícil, tristeza, dolor, como ser humano lo sentimos, pero recordemos que solamente nuestro Padre Celestial, nuestro Dios, es el único quien fortalece la mente, el corazón de cada uno. Él llena el vacío, Él es el único quien da fortaleza a todos sus hijos. Él nunca nos deja, nunca nos abandona. Cuando nosotros pasamos momentos difíciles, Él está con nosotros. Hoy la familia, nuestro hermano Dionisio Morales, está pasando un momento de tristeza, de dolor, porque ha partido a la presencia de nuestro Dios, nuestra hermana Hortensia López, viuda de Velázquez. Pero recordemos que mientras estamos en este mundo, llega la muerte, pero recuerde que ella está en un lugar muy especial. No está con Dios todavía, está en un lugar muy especial, en un lugar donde ya está esperando cuando las trompetas suenen, y dice la Biblia que los muertos en Cristo resucitarán primero. Así que está en un lugar muy especial, aún no ha llegado con nuestro Dios Todopoderoso. Así que si usted lee la Biblia, nosotros leemos la Biblia, nadie ha llegado con nuestro Dios. Solamente vamos a llegar cuando Él arrebata la iglesia de este mundo, cuando seremos resucitados primeros. Así que ella está en un lugar muy especial, así que está descansando, su alma está descansando, su cuerpo ya no está sufriendo, ya no está padeciendo de enfermedad, de dolor. Pero recordemos que tenemos la esperanza de resucitar un día. Así que confiemos y creamos en nuestro Dios Todopoderoso. Dios fortalece a toda la familia López Velázquez. Ahí también dice nuestro hermano, nuestros primos allá en El Porvenir y primas allá en la Unión Americana. Así que bendiciones para toda su familia, y que el Señor pueda seguir llenando, fortaleciendo, llenando el vacío que ha quedado en el corazón de toda la familia del hermano Dionisio Morales, como también de la familia López Velázquez. Así que bendiciones para todos, y recuerde que usted está invitado a la noche de hoy a las 8 de la noche en el lugar de nuestra hermana. Ahí será un culto de consolación a la familia, un culto de donde usted puede reunirse, puede acompañar a toda la familia de nuestra hermana Hortensia de Velázquez. Así que usted puede acompañar a toda la familia ahí en Colonia, vamos a ver la colonia por acá, el Colonia El Centro, El Porvenir. Así nos ha dado la información nuestro hermano Dionisio Morales, y espero que usted ahí pueda acompañar a la familia Velázquez también ahí pasando un momento difícil, un momento de dolor, de tristeza, pero recuerde que los muertos en Cristo resucitarán primero, así que hay una esperanza, si nosotros estamos vivos, ella va a resucitar primero antes que nosotros seremos arrebatados de esta tierra. Así que bendiciones a toda la familia, a los hermanos Dionisio Morales en Malagatán y también allá en El Porvenir y también acá en la Unión Americana. Bendiciones para nuestro hermano Dionisio Morales y toda su familia. Ánimo a nuestra hermana María. Ahí nuestra hermana también dice, está triste por su hermana, está llorando, pero fortaleza le pedimos a nuestro Dios. Recuerde que solamente Él es el único quien puede llenar el vacío en cada corazón. Gracias a todos por estar acompañados del programa Iluminando tu Vida y con el permiso de la familia Velázquez y de nuestro hermano Dionisio Morales y toda su familia. Nosotros continuamos ya en unos minutos con el programa Iluminando tu Vida. Así que bendiciones para todos. Y seguimos adelante, ánimo a todos a seguir adelante siempre en el camino de nuestro Dios Todopoderoso. Gracias a toda la amable audiencia por su fiel sintonía. Así es como hemos llevado el programa Iluminando tu Vida en esta hermosa mañana. Y le pedimos mil disculpas a toda la amable audiencia, ya que el sistema por acá nos estuvo fallando, el audio también estuvo fallando, pero por acá ya pudimos controlar un poco, ya que no somos expertos en esto, no somos técnicos estudiados, pero con la inteligencia y la sabiduría que nuestro Dios nos está regalando, nosotros podemos hacer algo para poder mejorar el audio y el sistema de radio. Así que gracias a toda la amable audiencia, mil disculpas a todos, a toda la amable audiencia lo que ha pasado en este programa. Así que son problemitas técnicos que ha pasado por acá en el programa Iluminando tu Vida, pero con la ayuda de Dios seguimos adelante. Así que usted sigue adelante, sigue buscando de nuestro Dios Todopoderoso. Saludos para los amigos. Recuerde que Cristo viene pronto. Usted puede abrir la puerta de su corazón, aceptarle a Él, recibirle a Él con todo el corazón y pedirle perdón de todo corazón, y Él es el único quien perdona nuestros pecados. Así que bendiciones para toda la amable audiencia, a todos los hermanos, amigos, oyentes que están escuchando el programa Iluminando tu Vida. Así que agradecemos a todos por su fiel sintonía en esta hermosa mañana. Si Dios nos presta la vida, estaremos con ustedes en una próxima oportunidad. Y si no, pues nos veremos allá en la gloria, donde todos queremos estar. Así que todos vamos para allá, pero no todos queremos irnos de aquí. Todos queremos estar aquí, no queremos queremos irnos de esta tierra, pero queremos estar en el cielo. Así que usted decide dónde quiere estar, en el cielo, en la tierra. Así que yo de mi parte quisiera estar ya en el cielo, pero usted no sé, ¿verdad? Cada uno, unos queremos estar en la tierra, ya no queremos irnos de la tierra, pero queremos al mismo tiempo estar en el cielo. Así que bendiciones para todos los hermanos, amigos, oyentes en esta hermosa mañana. Así que bendiciones. Agradecemos a todos los hermanos del 94.5 FM Porvenir Estéreo por su fiel sintonía al programa, a los hermanos amigos, saludos a hermanos Beli López, al hermano Jonathan Herrera y a todo el personal de Porvenir Estéreo. Gracias por estar con nosotros en esta hermosa mañana. Así que gracias a todo el personal de Estéreo Bendición a través del 104.9 FM, a todos los hermanos amigos que estuvieron con nosotros en esta hermosa mañana. Así que bendiciones para todos y hemos llegado a la parte final del programa Iluminando tu Vida. Así que si usted desea escucharnos el próximo sábado de 7 a 9 hora de Guatemala, de 6 a 8 hora de Los Ángeles, California. Así que agradecemos a usted por su fiel sintonía del programa Iluminando tu Vida. En esta hermosa mañana hemos llegado a la parte final del programa y nos despedimos de toda la amable audiencia.
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0: Continuamos en esta hermosa mañana. Entregamos los micrófonos a cabinas centrales del 94.5 FM por venir estéreo. Entregamos los micrófonos a cabinas centrales del 94.5 FM por venir estéreo. También entregamos los micrófonos a cabinas centrales del 104.9 FM estéreo. Bendición. Estuvo con ustedes Ronnie López desde Los Ángeles, California. Gracias por su fiel sintonía al programa Iluminando tu Vida.
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0: Son las 8 de la mañana, 59 minutos. Son las 8 de la mañana, 59 minutos.
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0: Son las 9 de la mañana, son las 9 de la mañana.
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Muy buenos días, que el Señor Todopoderoso me los bendiga en esta hora de la mañana. Le damos gracias primeramente al Padre, al Hijo, al Espíritu Santo de Dios. Queremos entonces ahí agradecer a cada uno de ustedes, usted que ya pues está escuchando la radio. Es un privilegio grande, hermanos, poder estar otra vez más en la intimidad de su hogar. Usted que está pues quizás haciendo los preparativos de los sagrados alimentos. Bueno, yo no sé, ¿verdad?, de cómo usted en este momento pues está preparando el desayuno, ¿verdad?, el mejor desayuno. Así que usted que está en casita, dele gracias al Todopoderoso, porque Él es el único, ¿verdad?, que hace proveer toda clase de bendición para nuestra vida. No importa que esté usted cocinando. Sabe, lo más interesante de la vida es que usted esté feliz, esté contento, ¿verdad? Esté feliz al lado de su esposo, de su familia, sus hijos, sus nietos, ahí pues muy, muy contentos, ¿verdad? Porque sabemos que la alegría pues no depende de las cosas de esta tierra. La alegría depende cómo nosotros podemos vivir en esta vida. Así que yo quiero agradecer primeramente al Padre, al Hijo, al Espíritu Santo por permitirme estar acá en esta radio. Bueno, ahí pues mi esposa un poquito ocupadísima, de verdad, usted lo va a entender que hoy pues no está presente otra vez, ¿verdad? Ya que la noche de ayer pues no me esperaba, ¿verdad? Y bueno, ahí con, ¿qué le digo? Pues con mucha clase, ¿verdad? Pues mi esposa terminó el culto y me dice, vamos al porvenir y no tengo esto, no tengo el otro. Y yo dije, está bien. Pero yo no sabía lo que mis hijas estaban ahí preparando, ¿verdad? Ahí en la casa. Ya cuando regresamos, pues ahí nos dieron sorpresa, ¿verdad? Y que ayer estuvimos arribando 48 años de vida, imagínense. Ya estamos ya algo tash por ahí. Pero gracias a Dios por las edades que el Señor nos ha dado por otro año más de vida, ¿verdad? Recuerdo que el sábado pasado pues les hablé sobre la mujer sabia, ¿verdad? La mujer sabia edifica su casa, mas la necia con sus manos la derriba. Hoy quiero también, ¿verdad?, pues hablarles que hay que estar alertas y preparados, por supuesto, ¿verdad? Preparados. ¿Por qué? Porque la venida del Señor se acerca, señores. Así que preparémonos para que cuando sean esos eventos, nos iremos con nuestro Padre Celestial. ¿Sabe por qué le digo? Porque en esta vida que llevamos sobre esta tierra, usted no me va a dejar de mentir que es una vida de sufrimiento. Luchamos con las enfermedades, se lucha con las necesidades financieras, se lucha con conflictos que a veces se encuentra uno en la vida. Y a veces muchos dicen,
es mejor que me recoja el Señor que ya no estar sufriendo. ¿Alguna vez usted ha dicho esto? Está bien, el Señor, hermanos, escuche, el Señor escucha nuestras peticiones, pero ahora la pregunta es, ¿estaremos preparados para morir? Porque de morir vamos a morir, ¿verdad? No hoy, no mañana. Pero si usted no muere de joven, escuche bien, de viejito no se va a escapar. Si usted no muere de joven, de anciano, a una edad ya grande, usted tiene que morir. Todos tenemos que morir en esta vida, ¿verdad? Por eso la Biblia dice que generación viene y generación va. ¿Cuántos mueren a diario? ¿Y cuántos nacen a diario también, verdad? Por eso la Biblia dice que generación viene y generación va. Así que la generación de nosotros, aunque no queremos morir, pero vamos a morir, ¿verdad? Quiero agradecer aquí a nuestra hermana Elvira, ¿verdad?, por el sonito que nos da ahí. Pues es una gran bendición. Nosotros siempre venimos a hablarles de la palabra de nuestro Dios Todopoderoso. Yo quiero orar antes de entrar de lleno a esta palabra, porque yo sé que será una palabra de advertencia, una palabra que usted debe de prepararse. Preparémonos, amados míos, porque no sabemos qué momento nos puede tocar la muerte. Yo no sé qué momento vendrá la muerte por nosotros. Pero debemos de prepararnos. Aquí en la preparación, no es en otro lugar. Preparémonos. Preparémonos. A ver si nuestra hermana Elvira tiene el canto. Preparémonos, pues, hermanos, con María Tecún. Porque este mensaje hoy será un mensaje de bendición. Porque yo sé que tocará muchos corazones. Y hoy he venido a orar directamente por su vida. Hoy he venido a orar por la vida de usted. Estamos en los últimos días, señores. Póngale fondo ahí, hermana. Yo sé que el Señor vendrá pronto. Y hay de aquellos que no estén preparados. Oramos al Señor. Oramos al Señor en esta mañana. Usted debe saber que el Señor está a las puertas. Aunque sufrimos, hermana Blanca, aunque sufrimos en esta vida,
Padre bendito. Yo te doy gracias en esta bendecida mañana.

este lugar. Por permitirme estar en este lugar, oh Dios. Yo no soy más que nadie, Padre, no, bendito Dios. Yo solo hago lo que tú me digas. Oh, divino Maestro, mi alma te alaba. Mi alma te glorifica en esta bendecida mañana, Señor. Señor amado, este programa radial, Señor, se ha hecho por aquellas necesidades oh Dios, tú conoces, Padre, la necesidad de cada uno de tus hijos. Habrá un momento de intercesión para ellos. Terminar de predicar esta palabra, Dios mío, entonces clamamos por aquellas vidas que necesitan de ti, oh Dios. Muchas gracias, Padre. Gracias te damos, Señor Jesús. Aleluya. Qué bueno, Señor. Gracias por esta fresca unción que tú nos regalas. Qué bueno, Señor amado. Gracias, Padre bendito. Amados hermanos, es una gran bendición poder estar en estas cabinas de radio. Y espero que este programa le está siendo de una gran bendición. Quiero introducirme al mensaje de la palabra. Y quiero llevarles al primer libro de Corintios, capítulo 15. Y su versículo número 52. Oye, ¿qué dice la palabra del Señor en esta bendecida mañana? Dios bendiga a todos los oyentes, a los que están

dice la palabra de esta manera, mis hermanos. En un momento y en un abrir y cerrar de ojos, la final trompeta, porque se tocará la trompeta y los muertos serán resucitados, incorruptibles, y nosotros seremos transformados, porque es necesario que esto corruptible se vista de incorrupción y esto mortal se vista de inmortalidad. La Biblia, hermanos, en esta bendecida mañana la Biblia nos habla sobre la venida de nuestro Dios. ¿Y sabe cuál es lo más lindo de esta palabra? Que el Señor muchas veces nos habla con advertencia. Y hay advertencia hoy en día, ¿sabe por qué? Porque los tiempos que se están viviendo ya son tiempos diferentes, tiempos finales que se está viviendo. Las señales se están cumpliendo ya. ¿Y cuántas señales están por cumplirse y se van a cumplir? Yo estaba predicando en la iglesia el día de ayer, decía a los hermanos, es por demás que clamemos por la maldad, si la maldad está escrita donde la Biblia dice que en los postreros días, en los últimos tiempos, la maldad se multiplicará. Pregunto en esta bendecida mañana, ¿da pena caminar en un largo camino que esté silencio? ¿Da pena caminar? ¿Por qué motivo? Porque la maldad ya se multiplicó. La maldad no se puede detener, no se puede detener, porque es necesario que todo esto tiene que acontecer. La Biblia dice que en un momento, escucha bien, en un momento y en un abrir y en un cerrar de ojos, la final trompeta sonará. ¿Ya se preguntó usted cómo será ese día? La Biblia dice que todo lo que nuestros ojos ven, todo lo que hay en este mundo, lo que hay en esta tierra, no quedará piedra sobre piedra, que todo será derribado. Este mundo muy pronto desaparecerá. ¿Se va a terminar este mundo? Claro que sí. En un momento y en un abrir

cerrar de ojo, la final trompeta sonará. Porque se va a tocar la final trompeta. Ahora, la pregunta es, ¿estaremos preparados en el día del evento? Y sabe algo, que la Biblia dice que cuando se tocará la final trompeta, ¿sabe qué va a pasar? Los muertos que ya murieron, los que ya están sepultados, los que están en un sepulcro. Ya lo decía el hermano Ronnie, ¿verdad? Estaba escuchando tantito por ahí, que solo están durmiendo, están reservados. Ellos también tienen que rendir cuentas con el Señor. Porque así lo dice la palabra de nuestro Dios, y los muertos serán resucitados. Incorruptibles. Se van a volver a transformar los muertos para dar su mejor declaración con nuestro Dios Todopoderoso. Alguien dijo por ahí, es que ya muriéndome yo, ya no voy a ver el fin. La Biblia dice que los muertos resucitarán. Los muertos serán resucitados. En otro pasaje la Biblia nos enseña que cuando los muertos van a resucitar, la Biblia dice que unos serán para vergüenza y otros serán para vida eterna. Y nosotros, dice la Biblia, seremos transformados. El Señor no nos va a llevar con este cuerpo que tenemos, no. ¿De qué nos va a transformar el Señor? Esta es una pregunta. Podría ser que seremos transformados de ángeles. Y nosotros vamos a ser transformados para ver a nuestro Padre Celestial. Y esto va a ser lamento. Esto va a ser lamento para todos aquellos que no quieren servirle al Señor. La recomendación que nos da el Señor en esta mañana, usted puede buscar el libro de Lucas capítulo 21 y su versículo número 36, donde dice la palabra: velad pues en todo tiempo, orando, que seáis tenidos por dignos de escapar de todas estas cosas que vendrán y estar en pie delante del Hijo del Hombre, dice la palabra del Señor. Hermanos amados, veremos. ¿Qué vamos a velar? Nuestro testimonio delante de Dios. Nuestra vida.
espiritual veremos, hermano, porque la Biblia dice que el diablo, su demonio, anda como león rugiente buscando a quien devorar. Velemos nuestra vida espiritual, orando en todo tiempo, en esta vida. Escuche bien, solo hay dolor, solo hay aflicciones. Tristeza, problemas, enojos, ira y un sinfín de cosas, que somos perseguidos. Verdad, pues, en todo tiempo, orando, que seáis tenidos por dignos de escapar de todas estas cosas. El tiempo que se está viviendo es un tiempo corto. Mucha gente dice que ya no se puede vivir en este mundo. Hay amenazas de enfermedades. Se da cuenta que hace 20 años, hace 25 años, 30 años, o hace 40 años, pues, hermano, 35 años, hace 35 años, escuche bien, no se veían tantas enfermedades. ¿Sabe por qué? Porque yo estaba viendo que hace 35 años no existía la diabetes. No existía el cáncer, enfermedades crónicas. Pero hoy el Señor nos está hablando. Por medio de estas enfermedades, porque, ¿sabe por qué? Porque ya son tiempos finales que se está viviendo, señores. La Biblia nos enseña que el Señor quiere que nosotros seamos tenidos por dignos de escapar de todas estas cosas que vendrán. Está pronosticada, escucha bien, y está profetizada un gran terremoto para Guatemala. Ya está profetizada ya. Pero hay gente que no quiere aceptar el evangelio de salvación. ¿Sabe qué quiere Dios? Que estemos de pie delante de Él. La Biblia dice que debemos estar en pie delante del Hijo del Hombre. Problemas hay, hermanas. Sí, envidias hay. Enfermedades hay.
desprecios hay, hermanas amadas. Si a usted le han despreciado por causa de la palabra, sea bienaventurado en esta bendecida mañana. A nosotros nos han despreciado, a mí me han despreciado, hermanos míos. Pero ¿sabe qué he hecho yo? Estar de pie delante de mi Padre Celestial. Porque el que lo llamó a usted al redil es el Señor Jesucristo, no fue el hombre. El que perdonó sus deudas, el que limpió su pecado, se llama Jesucristo. Por eso manténgase de pie. Aunque haya lucha, haya pruebas en la vida, vamos a estar de pie. Porque solo los valientes van a arrebatar el reino de los cielos. Y los cobardes serán echados al lago de fuego. Solo los valientes pelearán el reino de los cielos. Aunque nos cuesta, aunque padecemos en esta vida, pero sabe algo, en esta mañana el Señor ya fue a preparar un mejor lugar. El Señor ya fue a preparar un mejor lugar. Donde allá no habrá necesidad de sol. No habrá necesidad de agua. Allá no habrá necesidad de hambre. Porque la Biblia dice que el Señor ya fue a preparar las calles de oro. Aunque en esta tierra solo te quejas de dolor, de enfermedades, de desprecio, de un sinfín de cosas. Pero si le eres fiel al Señor, un día recibirás un regalo de parte de Dios.

Sofonías capítulo 1 y su verso 14 dice: cercano está el día grande de Jehová, cercano y muy pronto es amargo la voz del día de Jehová. Gritará ahí el valiente, dice la palabra del Señor. Aquellos que te hacen la guerra, aquellos que te hacen llorar, aquellos que te han tratado mal, aquellos que dicen no existe el Evangelio, señores. Aquellos que han dicho no hay otro como yo. A mí nadie me puede bajar a las alturas en que estoy. Muy valientes. Pero cercano está el día grande de Jehová. Cercano y muy pronto es amarga la voz del día de Jehová.

cosa va a ser ese día. Por eso, preparémonos, hermanas. Un día por reclamar un derecho en la vida, alguien se me acerca y me dice: ustedes son unos sancochados, ustedes solo viven de la gente, ustedes solo viven pidiéndole comida a la gente. Y yo les dije: está bien, puede decirme lo que quiere decirme, está bien, yo lo acepto. Pero en el día final, el valiente gritará: ¿sabes algo en esta mañana? Aunque no tengas la mejor casa, aunque no tengas el mejor apellido, aunque no tengas la mejor plata en tus manos, así con esa humildad te va a llevar el Señor un día. La Biblia dice que la salvación no consiste en los bienes de esta tierra. La salvación se gana, no se compra. Porque si la salvación fuera comprada, escuche bien, solo los archimillonarios comprarían su salvación. Por eso te digo en esta mañana, aunque no tengas la mejor ropa, aunque no tengas el mejor traje, aunque no tengas la mejor casa donde habitas, si le eres fiel al Señor, el Señor ahí te va a levantar, hermana. Aunque no tengas la mejor plata en tu vida, día seremos salvos. Un día seremos arrebatados juntamente con Él. Después de una gran humillación, ¿sabes por qué te digo? Porque en esta vida solo hay desprecio, amenazas. Solamente existe el odio, la ira, la envidia, la rencilla. Pero un día estaremos con Jesucristo. Termino leyendo el libro de Apocalipsis, capítulo 20 y su verso 15.

Oye, ¿qué dice la palabra? Leemos el 13. Por eso le digo, hermanos, que la final trompeta pronto sonará. Dice el verso 13 del capítulo 20 de Apocalipsis. Y el mar entregó los muertos que habían en él. Y la muerte y el Hades entregaron los muertos que había en ellos, y fueron juzgados cada uno según sus obras. El 14. El 15 dice: y el que no se halló escrito en el libro de la vida fue lanzado al lago de fuego. El que no se halló escrito en el libro de la vida fue lanzado en el lago de fuego. Dios está llamando. ¿Cuánta gente se está muriendo sin luz, sin esperanza? ¿Cuánta gente se está yendo sin luz, sin esperanza? ¿Aún pensarán que no van a ser juzgados? Los muertos se entregarán sus cuentas. Imagínense que hasta el mar. ¿A cuánta gente no ha llevado el mar? Miren, señores, hermanos, amados. Y el mar tiene que dar cuentas también a los muertos que se ha llevado. Por eso, preparémonos. Cuando los problemas llegan a la vida de usted, no diga: ya no voy a perseverar, ya no voy a continuar, ya no voy a seguir. Hermanas, si los que retrocedan son los cobardes, nosotros no. Si en un momento ha llegado la lucha en la vida de usted y ha querido quedarse, hoy es el momento que clamemos por la vida de usted. ¿Cuál es la razón?

corazón en esta mañana. ¿Por qué causa usted quiere quedarse? ¿O qué le hicieron? ¿Qué le hicieron? ¿Le pusieron un sobrenombre? No tenga pena. ¿Cuánto no me ha tratado el enemigo a mí? Pero yo aquí estoy. Yo aquí estoy, hermanas, aún predicando la palabra del Señor todavía. ¿Qué dice el canto? Precuremos pues, hermanos, o precuremos pues primero a ese reino celestial. Me gozo, me alegro de aquel canto que dice: los milagros me dicen que hay una bella ciudad. Ahí quiero ir, ahí quiero ir. ¿Y tú? El otro canto que escribió dice: hazme un palacio. No se deje llevar por las corrientes del enemigo, porque Satanás es un destructor. No se deje llevar por las corrientes del enemigo. Alguien dijo por ahí: es que tiene que salir esa mujer de la iglesia, entonces voy a llegar yo. Esa mujer nunca va a salir de ahí. Usted que está pasando por algún problema, por alguna dificultad, llame en este momento a la radio, porque la venida del Señor está cerca. Puede llamarnos a nuestro número de teléfono. Dios bendiga a la hermana que está llamando. Ahora sí puede marcar al número 32 82 01 61, número de su servidor. Y grabe bien el número de la radio en este momento. Voy a dar a conocer el número de la radio para que usted llame en este momento. Llámenos, le digo, voy a dar despacio para que usted lo grabe tranquilo. Llámenos al número 33, número de la radio. 3309-4580. 33-09-4580 es el número de la radio. Ahora usted quiere hablar personalmente con su servidor. Llámenos al número 32 82 01 61, número del servidor en esta bendecida mañana. Usted que se ha quedado de la gracia de Dios, tenemos comunicación.

Quiero agradecer a los que están llamando. Estamos en el momento de las llamadas, hermanos amados. Quiero agradecer a nuestra hermana Marta Lidia Ramírez, allá en Santo Domingo 1. A pesar de que la familia de ellos, hermana Elvira, son católicos, pero ellos escuchan la radio, escuchan la palabra del Señor. Yo quiero orar por la vida de ustedes. Recuerde que el número 3282-0161 está disponible. Si hay enfermedad en esta bendecida mañana, hoy los vamos a declarar libre. ¿Sabe por qué? La tarde de ayer nos visitaban unos hermanos. Una ancianita traía un dolor del estómago. Un niño que no podía hacer su necesidad. Y otro señor, el que tuvo un accidente con la moto, súper inflamado, llevaba los pies el día de ayer. Pero no era nada más. La gente se prepara, escuche bien, para hacerte daño. La gente se prepara para hacerte daño. Y ellos fueron liberados la tarde de ayer. Y el Señor quiere liberarte también en esta bendecida mañana. No importa qué estás pasando. No importa cuáles son tus sufrimientos. Vamos a estar orando por la vida de mi hermana Blanca allá, Cantón San Sebastián, Malacatán. ¿Alguien más en esta bendecida mañana quiere unirse a la oración?

¿Alguien más en esta bendecida mañana? Yo sé que usted está escuchando la radio. Unámonos a la oración, hermanos amados. Hagámosle guerra al enemigo en este momento. ¿Sabe por qué le digo? Porque él no le va a pedir permiso a usted cuando va a entrar en su casa. Él está con nosotros en este momento. Él está con nosotros en esta bendecida mañana. Hay algo especial que empieza a moverse. Hay algo especial en esta bendecida hora. Dice un mensaje de texto en esta bendecida hora. Hermano, buen día. Oración por mi vida. No puedo dormir, dice, wow. Y he estado con un dolor de espalda. Que no me deja, dice, ore especialmente por mi vida atentamente. Rosita de Santo Domingo 1, San Pablo. Claro que sí, hermana. Queremos saber cuántos están escuchando el programa. Y creemos que esta es una bendición para nuestra vida. Yo quiero agradecer a todos. Quiero agradecer a todos.

Vamos a orarle al Señor en esta mañana. Tenemos comunicación en este momento.

Estamos recibiendo las llamadas aún todavía. Dios bendiga a los que se están reportando a través del WhatsApp, de la radio. Dice por acá, oración por el hermano Dionisio Morales. Y oración por la vida de su madre, nuestra hermana María López, de Cantón Morazán, Malacatán. Y oración por la familia Velázquez López, de Colonia El Centro, El Porvenir. Están pasando por momentos de dolor por el fallecimiento de la hermana Hortensia López. Claro que sí, vamos a estar orando por la familia doliente. Hay muchas necesidades. Hay muchas necesidades. Vamos a orarle al Señor. Vamos a orarle al Señor.

Solo confía en el Señor, hermana. Usted que está en casa, solo confía en Dios. Porque el que hace la obra se llama Jesucristo. Yo quiero orar por la vida de ustedes. Padre bendito, te doy gracias. En esta preciosa y maravillosa mañana, Jehová. Gracias por este privilegio, Padre, que tú me permitas. En esta mañana, Señor, quiero concentrarme Señor, por aquellas necesidades que están pasando, Señor, por esa necesidad, Padre. Yo te pido, Señor amado, por favor, solo quiero clamar al Señor amado por los que han enviado su mensaje, tengo los que han llamado. Solo quiero clamarte, oh Dios mío, por la vida de mi hermana Blanca, Señor. Mi hermano Leonardo, Padre. Te pido, Señor amado, que tú puedas hacer algo especial en la vida de mi hermana Blanca, oh Dios. Tu palabra dice que no habrá nada imposible para ti.

No hay nada imposible para ti, mi Señor. Porque tú eres grande y eres poderoso, Padre. Quita toda enfermedad en este momento, Señor. La vi a mi hermana Marta Lidia, Señor amado, allá en Santo Domingo 1. A toda la familia Ramírez, oh Dios. Mi hermana Zoila. Mi hermana Martita, Padre. Oh, muchas gracias te damos.

La vida, Señor amado, de mi hermano Dionisio Morales, Padre. La vida de su madre, mi hermana María. Allá en el cantón Morazán Malacatango, Dios mío. Clamo por la familia Velázquez López, de Colonia al Centro, Padre bendito, allá en el Porvenir, oh Dios. Está pasando por ese momento de dolor, momento de tristeza. Por la vida de mi hermana Hortensia, Padre, que ha descansado en paz. Clamo por ellos.

Clama por ellos. Porque yo sé que tú eres grande y eres poderoso, Jehová. Señor, yo te pido en esta bendecida mañana, a mi hermano o hermana que está pasando por ese dolor de espalda, Señor, que no lo deja en paz. Hoy oramos especialmente por la vida de él, por la vida de mi hermana Rosita, de Santo Domingo 1, San Pablo. Te pido por la vida de ella en este momento, Señor. Yo sé que tú eres grande y eres poderoso, Jehová. Quita toda enfermedad, todo dolor, en esta bendecida mañana, Señor amado. Muchas gracias. Muchas gracias, Padre Celestial. En el nombre de Cristo Jesús.

Muchas gracias, Padre. Gracias te damos, oh Dios, en esta bendecida hora de la mañana. Dios le bendiga en esta bendecida mañana, mis hermanos amados. Ya que el día de ayer, pues, fue nuestro cumpleaños. Y de lo que recibimos el día de ayer, pues, quiero también, pues, darles una recarga. Usted que está escuchando, si usted fue muy sabio, ¿verdad? Estuvo atento del programa. Usted ahí me va a decir en este momento, y está fácil, una recarga de 3 días de internet, se lo voy a dar, solo me envía su número, ya que nuestra hermana Elvira en este momento, pues ahí, disfrutando, ¿va, hermana Elvira, o no? Disfrutando ahí sus sagrados alimentos, ¿verdad? Pero hoy vamos a hacer mover el teléfono ahí. Imagínese una su recarga, usted que vive lejos ahí, le cuesta ir a meterla a su recarga. Y recuerde que acá pues va a ser una realidad.

Fíjese que la dinámica se trata de esta manera. ¿Quién me dé los tres libros que leí? ¿En qué libro leí, hermanos amados? Los cuatro, vamos a ver por acá. Claro que sí. Alguien que me diga, a lo mejor usted estuvo apuntando, porque a veces así pasa, ¿verdad? Puede ser también, hermana, si lo podemos hacer también, ¿verdad?

Bueno, alguien que me diga, leí en 4 libros. Pero se vale con 3 todavía, ¿verdad? Si no llega a los 4. ¿En qué libro leí la palabra del Señor? Para que usted se lleve una su recarga, ¿verdad? A ver si se lo quedó ahí. No, ya pagó el internet ahí, hermano, porque no se van a meter ellos ahí, ¿va? Ah, vaya, ahí estamos. ¿En qué libro leí la palabra del Señor? Bueno, ya hay que tenemos el primero, ¿verdad? Que me digan los 4 libros y se llevan esa recarga.

Bueno, tenemos ahí a nuestra hermana Rosa. Bueno, no nos hizo la pregunta, sino que dice que escucha siempre el programa todos los días sábado. Allá, pues, en San Juan Catarina, pues ellos están en este momento. Claro que sí, hermana, pues ahí también está solicitando una alabanza, dice, véndame las puertas de la iglesia, dice. No lo vendemos, hermana Elvira. No lo vendemos ni lo regalamos también, porque con qué puerta se va a quedar la iglesia entonces, ¿verdad? Bueno, si alguien por ahí, pues ya tiene, ¿verdad? ¿En qué libro leímos la palabra del Señor? Y quiero agradecer también por acá, ahí a nuestra hermana Marta Julia también, ¿verdad? Pues Santo Domingo 1 dice que el 7 de septiembre, hermana Elvira, está invitado todo el staff de la radio.

hermana Martita, por favor, ahí le pido que le cantemos el canto Ya Queremos Pastel. Gracias. Bueno, alguien que se quiere llevar la recarga, pues, ¿en qué libro prediqué en esta bendecida mañana? Dígame tres libros nada más y se lleva su recarga, ¿verdad? Tenemos cuatro libros aquí, pero dígame tres libros en qué prediqué, si usted estaba poniendo atención la palabra del Señor. ¿Qué suenan esos teléfonos, pues, hermana? ¿No se quiere llevar su recarga? Llámenos al número 33 09 45 80. Y si usted no nos dice, pues, no se va a llevar su recarga, entonces, ¿verdad? Así que nos vamos con la recarga en casa y será el próximo sábado. Pero gracias le damos al Señor, ¿verdad? En lo que usted, pues, ahí esté pensando en qué libro predicó el hermano Ismael, pues vamos a ver, a que le ayuda a la familia ahí, hermana, por favor, si de verdad usted estaba escuchando el programa, ¿verdad? Díganos en qué libro prediqué, hermanos, ¿verdad? Tres libros prediqué. Está facilito, ¿verdad? Está fácil. Si quiere, búsquelo más fácil, ¿verdad? Entonces usted se va a llevar una su recarga de tres días de internet. Imagínese, todo incluido, su saldo. Quiere llamar a su esposo en el trabajo, ahí va a tener usted saldo para llamar. Pero no sin antes escuchemos este canto, Véndame la Puerta de la Iglesia. Ah, qué bueno, ahí con nuestra hermana Rosa Méndez y ahí nuestro hermano Pedro Vázquez. Pero ahí por ahí, pues, están mandando mensaje por acá, y gracias ahí a cada uno, hermanos. Queremos agradecer. Dice por acá, hermano, buenos días. No sé si es en Jeremías, dice. Bueno, por ahí no, hermanos amados. Perdió usted en este momento, ¿verdad? No es Jeremías, ¿verdad? Dígame la cita bíblica, ¿verdad? Tres libros de la Biblia en que prediqué yo, hermanos. Por favor, y va a ver de que en este momento usted se lo va a llevar su recarga. Pero escuchemos, Véndame las Puertas de la Iglesia. Claro que sí.

Hemos escuchado ya este lindísimo tema. Queremos agradecer ahí a los que están pues escuchando, ¿verdad?, la radio. Queremos agradecer también. Bueno, por acá tenemos un mensaje de texto también. No queremos dejar pasar por alto, ¿verdad?, ahí a los hermanos. Para eso, los hermanos nos llaman, ¿verdad? Vamos a ver por acá dónde tenemos este mensaje por acá. Claro que sí, dice por acá, bendiciones, ¿será que me puede complacer con una alabanza, lágrimas en el desierto, con salmista de Jehová? Claro que sí, vamos a escuchar entonces este lindísimo tema, y a continuación pues tenemos otros saludos por acá, bendiciones.

Queremos agradecer ahí a nuestros hermanos que se están reportando, ¿verdad? Acá en la radio. Queremos agradecer ahí al hermano Germán Laines de Colonia San José, dice por acá, el porvenir. Saluda, dice, a su esposa, a nuestra hermana Reina García y a toda la familia Laines, dice por acá, García. Saluda, dice, al hermano Ismael, dice, y le anima a seguir adelante. Solicita la alabanza, fiel siervo, sigue adelante, claro que sí. Queremos entonces agradecer ahí a la familia Laines en este momento, que por ahí pues escuchándonos allá en casita, ¿verdad? Y gracias le damos al Todopoderoso. Bueno, por ahí pues nadie nos da la respuesta, ¿verdad? En qué libro predicamos, ¿verdad? Donde habla de la venida de nuestro Dios Todopoderoso. Así que gracias, hermanos amados, usted que está escuchando ahí la radio. Escuchemos entonces este canto, Buen Siervo Fiel.

0: Hemos conocido ya pues la solicitud ahí de nuestro hermano Germán Lainez allá en Colonia San José. Bendiciones, hermano Germán, Dios me lo bendiga. Le queremos agradecer ahí a todos en esta hora de la mañana, ¿verdad? Pues creemos, hermanos, que ya pues algunos ahí haciendo ya los preparativos también del almuerzo, ¿verdad? Pues ahí algunos ahí desplumando ya la gallina, ¿verdad? Dice por acá, hermano Ismael, dice que Dios le bendiga, dice en su programa. ¿Será que me puede complacer con el himno La Tribulación? Bueno, no sé quién lo canta, si son los milagros o Poder Cristiano, no sé quién canta ese canto, ¿verdad? La Tribulación, claro que sí. Esperemos que no nos quedemos en la gran tribulación, hermano, ¿verdad? Pero queremos agradecer ahí a todos ahí los que están escuchando este programa. Y de verdad, pues son bonitos cantos, ¿verdad? Ya este canto que hemos escuchado, buen siervo, fiel, sigue adelante. Claro que sí, y tenemos que seguir adelante, hermano. No importando las luchas, las pruebas, las dificultades que llegan en nuestra vida, nosotros tenemos que ser más que vencedores. Y por eso dice por acá, entonces, hermano Ismael dice que Dios le bendiga. Dice por acá, pues él necesita, solicita el canto La Gran Tribulación. Claro que sí. Esperamos que usted pues ahí escuche, ¿verdad? Ese canto, La Gran Tribulación. Y yo sé que Dios pues es grande, ¿verdad? Tenemos ahí con los milagros y también está con el hermano Talisdao Marino también, ¿verdad? Pues ahí, ¿con qué nos va a complacer nuestra hermana Elvira en este momento? Pero escuchemos este canto, La Gran Tribulación.
1: ¿Aló?
2: Papi.
1: Hija.
2: ¿No te encuentras en casa?
1: No, hija, no sé qué ha pasado. No entiendo. Ha desaparecido.
2: Oh, no, no, no. ¿Sabes qué pasa? Estoy en toda casa desaparecido. ¿Qué pasa? ¿Qué pasa? ¿Qué pasa?
1: Oh, Dios mío. Hija, nos hemos quedado.
2: Oh, no.

0: 10:42 a.m.
1: Hemos escuchado el canto La Gran Tribulación. Bueno, qué bueno, ¿verdad? Pues ahí, usted ve ahí que dice que muchos corren y corren, pero no todos llegaremos a la meta. Así que quiero agradecer ahí a nuestra hermana Estelita Guzmán. Bueno, ya 2 sábados que no se reporta, ¿verdad? ¿Qué está pasando ahí, hermana Estelita? Bendiciones para usted. Ahí al hermano Juanito también, ¿verdad? Que ahí en la ciudad de Malacatán, pues yo le dije, hermano Juanito, y luego se me quedó viendo ahí. Y sabe qué hizo, luego fue por un jugo y dijo su jugo, hermano Ismaelito. Ya, qué bueno, ya, qué bendición. Así que gracias a usted, hermano, a usted que está, pues, escuchando, ¿verdad? Pues este bonito programa. Y recuerde que es un programa, ¿verdad? Que le lleva mucha bendición a usted, a su hogar. Y ha sido un programa, hermanos, de verdad, que ha sido un programa muy bendecido de parte de Dios. Y por eso quiero también animarles a usted, ¿verdad?, en este momento. Vamos a escuchar un canto ahí con nuestro hermano Héctor Fuentes, donde dice, mi alma llora, parece que es el canto, ¿verdad? Y vamos a escuchar para que usted también allá en casita, sabe, hermano, porque a veces uno nunca sabe lo que la persona, la familia está pasando allá en casa. Y a pesar del dolor, ¿verdad? Pues ahí están sonriendo con familia. A veces no se aguanta el dolor, pero yo le digo a usted, hágale fiel al Señor, hermano. Hágale fiel al Señor. Así que Dios bendiga a los que ya pues están preparando ahí el caldo hoy día sábado, hermano. Padre bendito, un cocidito por ahí de res, ¿verdad? Con papas, zanahoria, repollo y de ahí pues un chile cobán ahí, ¿verdad? Calidad, hermano, y a la par una coca bien fría, no importa la infección, ¿verdad? Pero ahí, hermano, siempre la coca no hace falta en cualquier evento, ¿verdad? Así que quiero agradecer en esta bendecida hora. No importa, hermano, usted esté pasando por un momento de dolor, pero ya le están preparando su caldito. Hay que comer, hay que beber, porque después de esta vida no hay otra, hermano. Así que Dios me lo bendiga. Escuchemos este lindísimo canto entonces para fortalecer la vida de usted allá en casita.

Bueno, estamos ya a pocos minutos de finalizar este programa, así que gracias ahí a los que están pues viendo, escuchando este programa. Yo sé que nos están escuchando también pues lejos de este lugar como lo es Tocache, ¿verdad? Y gracias ahí a las personas que siempre se conectan, ¿verdad? Pues llaman, envían su mensaje de texto. Quiero agradecer ahí a... Vamos a ver por acá, un mensaje de texto que nos ha venido. Dice por acá: buenos días, hermano Imael, Dios le bendiga. Con tan bendecido programa, dice, le saluda el hermano Hugo. Ah, qué bueno. Hermano Hugo, dice saludos ahí a su familia y a todos los locutores de la radio. Por favor, ore por mi familia en Guatemala. Claro que sí, ya tenemos el mensaje en nuestra mano. Le escucho, dice, en Los Ángeles, California. Si me hace favor, dice, de ponerme la alabanza, de arriba viene lo bueno. Ah, que pase buen día con Cristo Jesús. Claro que sí, bonito mensaje en esta bendecida mañana. A usted, al igual también, hermano, que pase un feliz sábado en este momento. Ahí, pues, quizás solitarios, ¿verdad? Pues allá en la Unión Americana, porque allá cuesta la vida, mis amados hermanos, ¿verdad? Cuesta. Pero quiero saludar ahí a todos los que están en Los Ángeles, California. Es una gran bendición poder saludarlos, ¿verdad? Escuchar estos cantos, hermanos, pues ahí a veces decidimos, ¿verdad?, de irnos para Guatemala, hicimos, ¿verdad? Pero, hermanos amados, hay que hacer algo en la vida, ¿verdad? Hay que hacer algo en la vida. Usted que está allá en la Unión Americana, ya tiene 3, 4, 5, 6, 8, hasta unos tienen 20 años. Hay que hacer algo en la vida, hermanos, por favor. Hay que hacer algo en la vida. Yo quiero escuchar este canto con el hermano Marino, ¿verdad? De arriba viene lo bueno. Claro que sí. Nunca, nunca, nunca escuche bien. La bendición va a venir de alguien más. Trabajo le puede dar la persona a usted, pero la bendición viene de arriba. Y bien escrito este canto: de arriba viene lo bueno, ¿verdad? No te equivocas que al pensar que es del otro lado, dice, no, hermanos amados, de Dios vienen las bendiciones. Escuchemos entonces este lindísimo tema.

0: escuchado ya este lindísimo tema. Queremos agradecer ahí a nuestro hermano Hugo. Bendiciones, hermano Hugo, Dios le bendiga. Bueno, allá pues en la Unión Americana, ¿verdad? Pues, ¿qué le digo en esta mañana? Cuídense, aman al Señor, en donde quiera que estén, siempre respiren ahí esa respiración, ¿verdad? Pues recordando siempre a nuestra bella Guatemala, ¿verdad? Todos los que radican allá en la Unión Americana. Bueno, por ahí pues ya no es basta, mana Elvira. Pues ahí también tenemos un canto ahí con el hermano Gaspar, que se llama el hermano ahí. También ahí a los emigrantes, ¿verdad? Pues la otra vez lo pusimos. Sí, claro que sí. Ahí pues homenaje a los emigrantes, el canto, hermana Elvira. Lo tenemos ahí, ¿verdad? El hermano Gaspar Fuentes, que se llama el hermano, no sé qué apellido tiene, pero sí, es un canto muy bonito, ¿verdad?, que también lo ha inspirado, y los queremos dejar con este canto, hermanos, y esperamos, ¿verdad?, de que usted, pues, allá en casa, allá en la Unión Americana, allá donde usted se encuentra, trabajando arduamente para mantener la familia, ¿verdad?, pues, qué bueno, usted ahí, pues, ha sido muy responsable de la familia, ¿verdad? Y qué bueno, hermano. Y no sé si aparece ahí, hermana Elvira. ¿Aparece? Gloria al Señor. Claro que sí, hermana. ¿Es eso? Bueno, vamos a escuchar entonces este lindísimo tema para todos los que radican en la Unión Americana, y les dejamos con este tema porque ya nos despedimos del programa.
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0: Son las 11 de la mañana, 2 minutos.
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0: Son las 11 de la mañana, 3 minutos. Son las 11 de la mañana, 3 minutos.
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muy buenos días, una bendición saludarles en este día sábado, gracias a quienes están ya con nosotros en sintonía de Estéreo Bendición, bueno, desde que Estéreo Bendición ha dado inicio, ¿verdad?, a su transmisión, desde que Estéreo Bendición está al aire el día de hoy, ahí están con nosotros en sintonía, ¿verdad?, en este día sábado, 22 de agosto, gracias. A la juventud también, quienes ya están con nosotros ahí escuchando este espacio de programación, ¿verdad? Recuerda, estamos ya en la programación Conexión Juvenil, esperando que nos gocemos en esta bendecida hora de la mañana. Así que gracias a quienes ahí van a estar con nosotros, acompañándose de esta programación. Vamos a ir entrando ya a lo que es, ¿verdad?, este programa. El tiempo transcurre rápido, mis hermanos, y pues queremos compartir también un momento lo que es, ¿verdad?, la enseñanza de la palabra de nuestro Dios Todopoderoso, y luego también vamos a estar compartiendo alabanzas con cada uno de ustedes. Saludamos a toda la señorita, los jóvenes quienes ya están en sintonía de su programación. Les saludo a su amiga, su hermana en Cristo, hermana Elvira Martín. Estamos una vez más el día de hoy, sábado 22 de agosto, en la conducción de un programa más, ¿verdad? Esperando que podamos gozarnos y podamos juntos compartir durante estas dos horas de programación. Así que bendecimos a quienes ya están con nosotros ahí en la fiel sintonía, esperando siempre, esperando, ¿verdad?, siempre poder juntos gozarnos a través de esta programación. Amén. Así que vamos a leer unos versículos de la palabra de nuestro Dios y seguidamente pues vamos a quedarnos ya, ¿verdad?, en lo que es la oración y entramos a la palabra de nuestro Dios Todopoderoso. Vamos a leer la palabra de nuestro Dios Todopoderoso en el libro de las revelaciones, ¿verdad?, Apocalipsis en el capítulo 20, su versículo 12. Ahí vamos a leer la palabra de nuestro Dios Todopoderoso, esperando que usted por ahí se ubique también con nosotros en esta hora de la mañana, y así rápidamente pues vamos a ir dando lectura y vamos a también meditar de esta palabra, la cual pues vamos a encontrar en este libro santo, ¿verdad? Dice la palabra de nuestro Dios, Apocalipsis capítulo 20, versículo 12. Leemos siempre bajo la guianza del Padre, del Hijo, del Espíritu Santo. Versículo 12 dice: y vi a los muertos grandes y pequeños de pie ante Dios, y los libros fueron abiertos, y otro libro fue abierto, el cual es el libro de la vida, y fueron juzgados los muertos por las cosas que estaban escritas en los libros según sus obras. Amén. Amado Dios y Padre, en esta bendecida hora de la mañana te doy gracias por este privilegio, mi Dios, que una vez más me permites poder estar en este lugar. Gracias, amado Dios, porque me has traído también a este lugar con paz, con bendición. Gracias porque has guiado mis pasos, Señor, y una vez más me tienes delante de tu presencia. Oh Señor, dándote gracias por este privilegio, Padre. Te ruego, Señor, en este momento que tomes el control de este programa. Toma el control, Padre, de estos minutos en los cuales vamos a estar compartiendo, Señor, con toda la audiencia. Te pido, Señor, especialmente por toda la juventud, quienes están, Señor, ya en sintonía, por los que también, Señor, quizá no nos van a escuchar, Padre, pero te pedimos por toda la juventud, Señor, en general, por los amigos, por las amigas, en esta mañana, Señor. Gracias, Cristo precioso, porque creemos que tú, Señor, aún nos estás hablando a cada uno de nosotros. Te pido, Señor amado, que en este momento puedas llenar nuestra mente, puedas llenar nuestro corazón. Te pido, Padre, puedas usar mis labios también, Señor, en este lugar. Yo sé, Padre precioso, que si estamos en este lugar, Señor, es porque a ti te ha placido, Padre. Quizá no somos dignos, no somos merecedores, Padre, pero aún tu gracia se manifiesta sobre nosotros. Aún tu misericordia nos ha alcanzado, Señor. Oh, grande eres en amor, Señor, grande eres en poder, grande eres en misericordia.
Perdona, Señor eterno, nuestras faltas. Perdona, Señor, mis errores. En este momento.

día, Padre, juntamente con nosotros en este momento, Señor. Gracias por tu bondad, gracias por tu misericordia. Bendice este lugar, Padre, esta emisora. Sigue respaldando, sigue, Señor, extendiendo la señal para que podamos llegar a diferentes lugares. Sigue siendo tú, mi Dios, el centro en esta hora de la mañana. Bendice a mi hermano gerente de radio y a la Unión Americana, mi hermano Ronnie López, su familia, el staff de locutores, la directiva de Estéreo Bendición. Te rogamos, Padre, cada día más y más de tu presencia, más y más de tu amor en nuestra vida. Gracias, amado Dios. En esta mañana te doy gracias, Padre. Gracias, Hijo. Gracias, Espíritu Santo, en el nombre poderoso de Jesús. Amén. Gloria al Señor, así que bendiciones para todos. Agradecemos a nuestro Dios, ¿verdad? Primeramente por darnos la oportunidad, por darnos el privilegio de poder estar con ustedes en este lugar, este día sábado. El tiempo pasa rápido, mis hermanos, y vamos a entrar de lleno a lo que es la palabra de nuestro Dios, 21 minutos después de las 11 de la mañana. Y vamos a compartir el tema del día de hoy, el libro de la vida, ¿verdad? Donde leíamos ahí, pues, los versículos de la palabra de nuestro Dios. Y bueno, el tema de hoy es, está escrito tu nombre. Amén, está escrito tu nombre, es el tema del día de hoy. A lo cual leíamos el texto base, ¿verdad? La palabra de nuestro Dios en Apocalipsis capítulo 20, versículo 12, donde dice: y vi a los muertos grandes y pequeños de pie ante Dios, y los libros fueron abiertos, y otro libro fue abierto, el cual es el libro de la vida, y fueron juzgados los muertos por las cosas que estaban escritas en los libros, según sus obras. Así que en este momento, ¿verdad?, vamos a meditar acerca de esta palabra. Y existe, ¿verdad?, una pregunta que vale más, ¿verdad?, que cualquier otra cosa. La pregunta o el tema del día de hoy es una pregunta, una interrogante para cada uno de nosotros. ¿Está escrito mi nombre en el libro de la vida? Nos hemos hecho nosotros esa pregunta. Yo creo que esa pregunta es la más importante que usted y yo debemos de hacernos cada día, cada momento. Cuando estamos, ¿verdad?, delante de nuestro Dios, pensar, ¿verdad?, ¿qué es lo que estamos haciendo? ¿Cómo estamos haciendo las cosas delante de nuestro Dios? Y esta pregunta nos debemos de hacerla nosotros cada día que Él nos da la vida. ¿Está escrito mi nombre en el libro de la vida? ¿Sabe por qué? Porque muchas veces se preocupan por aparecer inscritos en registros importantes de esta tierra. Se preocupan por aparecer quizá, ¿verdad?, en planillas. Se preocupan por obtener un título profesional, por obtener un documento de identidad también. Sabemos que es importante también, ¿verdad? Es importante también contar con un título profesional en esta tierra, una identidad. Pero sabemos o debemos de saber que nada de esto que nosotros tengamos en esta vida, en esta tierra, nos va a dar la salvación. Dice la palabra de nuestro Dios, ¿verdad?, que todo en esta tierra, en esta vida, todo es vanidad. Entonces, ya no nos preocupemos nosotros por tener también registro de propiedades, porque muchos hoy se están preocupando también por obtener grandes propiedades. Y sabe algo, el día que perezcamos, el día que vamos a morir, no vamos a llevarnos nada de lo que nosotros estamos haciendo en esta tierra. No vamos a llevarnos el título, no vamos a llevarnos las tierras que podemos estar comprando. Muchos se preocupan también por ser reconocidos públicamente.

hermano, hermana, amigo, joven, también señorita, la Biblia habla de un registro mucho más importante en el cual nosotros debemos procurar aparecer, donde nosotros, ¿verdad? La palabra nos habla de un libro en el cual nosotros debemos procurar estar registrados, estar inscritos en ese libro, el libro de la vida. Por eso la pregunta es, ¿está escrito mi nombre en el libro de la vida? Si usted hoy se preocupa, ¿verdad?, por afirmarse delante de nuestro Dios, por empezar a trabajar también en la obra de nuestro Dios, va a ser una decisión importante, una decisión a lo cual quizá usted lo va a llevar a que su nombre aparezca en el libro de la vida. No hay decisión más trascendental que asegurarnos, ¿verdad?, de aparecer en ese libro, asegurarnos de pertenecer a Cristo y tener nuestro nombre inscrito en ese libro. La palabra ahí dice, ¿verdad? Y vi a los muertos, grandes y pequeños, de pie ante Dios, y los libros fueron abiertos, y otro libro fue abierto, el cual es el libro de la vida. Y fueron juzgados los muertos por las cosas que estaban escritas en los libros. ¿Qué está escrito de nosotros? ¿Qué es lo que está escrito de nosotros? Porque no solamente también, ¿verdad?, se requiere que nuestro nombre esté ahí escrito, también se requiere que estén escritas las obras que nosotros también estamos haciendo sobre la faz de esta tierra. No solamente se requiere que usted diga, mi nombre ya aparece en el libro. ¿En cuál libro está su nombre? ¿Qué obras aparecen a la par de su nombre? La Biblia enseña sobre esta verdad. El libro de la vida pertenece al Cordero. Oiga lo que dice ahí mismo en Apocalipsis, en el capítulo 13, y su versículo 8. Y la adoración, dice, de todos los moradores de la tierra, cuyos nombres no estaban escritos en el libro de la vida del Cordero, que fue inmolado desde el principio del mundo. La Biblia llama a este registro el libro de la vida del Cordero. El Cordero, cuando habla de Cordero, está hablando de Jesucristo, que fue dado en sacrificio. La palabra dice, ¿verdad?, en el libro de Isaías, como Cordero fue llevado al matadero. Por eso nos habla, ¿verdad?, la Biblia a este libro lo nombra así, el libro de la vida del Cordero, porque la salvación depende de Jesucristo. Jesús es el Cordero de Dios que murió por nuestros pecados y resucitó para darnos, ¿qué?, para darnos vida eterna. Nosotros no entramos por nuestros méritos, sino por su obra perfecta. La obra perfecta de Dios, que es Jesucristo, fue sacrificado sin tener delito, sin tener errores, sin cometer pecados. Fue entregado como cordero al matadero. Entonces usted y yo, que hoy tenemos un privilegio, que hoy tenemos la oportunidad de seguir buscando nuestra salvación, no es por nuestros méritos. No es porque nosotros seamos buenos, no es porque nosotros seamos perfectos, porque no lo somos. Y si alguien hay que me está escuchando y dice, yo sí estoy viviendo mi vida perfectamente delante de Dios, que me escriba o que me llame. Pero ciertamente sobre esta tierra no hay hombre perfecto, no hay mujer perfecta, solamente nuestro Señor Jesucristo. Y aún Él,
Aún él, ¿verdad?, no se hizo perfecto, no dijo ser perfecto. Él dijo, ni uno es bueno. Porque llegó un hombre, ¿verdad?, y le dijo, maestro bueno. Y él dijo, ¿por qué me llamas bueno? Él dijo, ¿verdad?, que bueno solo había uno, solamente nuestro Dios Todopoderoso. Aún él, humillado delante de Dios, no se hizo perfecto delante de Dios, siendo nuestro Señor Jesucristo. La obra perfecta de nuestro Dios. Juan el Bautista, cuando vio a Jesús, dijo también, he aquí el Cordero de Dios, que quita el pecado del mundo. El Cordero, el que a través de derramar su sangre en la cruz del Calvario, pagó por nuestros pecados, por nuestros delitos. Estas palabras salidas también de los labios de Juan el Bautista, ¿verdad? He aquí el Cordero de Dios que quita el pecado del mundo. Desde el comienzo, oiga, desde el comienzo del Evangelio, Dios mostró que la salvación está únicamente en Cristo. Entonces, si queremos tener seguridad de la vida eterna, debemos mirar solamente a Jesucristo. No miremos al hermano, no miremos a la hermana, no digamos, es que ve cómo está aquel hermano, y para ser como él, mejor yo sigo como estoy. No, miremos solamente al blanco, que es Jesucristo, el único perfecto, la única obra perfecta de nuestro Dios Todopoderoso, porque nosotros, como seres humanos, cometemos errores. Fallamos delante de nuestro Dios. Usted puede vernos y decir, ve aquella hermana, aquel su error que tiene, ve aquella hermana cómo vive, aquella hermana cómo habla, cómo actúa, pero usted no vea mis errores, usted no vea mis faltas, usted solamente vea a nuestro Señor Jesucristo, vea solamente a Él, porque solo Jesucristo puede dar vida eterna. Yo no lo voy a salvar a usted. Usted no me va a salvar a mí. Aún la misma palabra dice, ¿verdad?, que el Padre no va a salvar a su Hijo, ni su Hijo a su Padre, sino que cada uno de nosotros debemos de procurar buscar nuestra salvación. Cada uno de nosotros debemos procurar caminar delante de Dios cuidadosamente para poder lograr alcanzar la vida eterna. Solo Jesucristo, entonces, solo Jesucristo puede dar vida eterna. Juan 10, 27 y 28. Oiga lo que ahí dice también la palabra de nuestro Dios. Dice la bendita palabra de nuestro Dios. Mis ovejas oyen mi voz, y yo las conozco y me siguen, y yo les doy vida eterna, y no perecerán jamás, ni nadie las arrebatará de mi mano. Palabra de nuestro Señor Jesucristo. Oiga estas palabras de nuestro Señor Jesucristo. Yo les doy vida eterna, y no perecerán jamás, ni nadie las arrebatará de mi mano. Si oímos la voz de nuestro Dios, si atendemos y obedecemos a la voz de nuestro Señor Jesucristo, la vida eterna no se compra. No se gana por buenas obras. Es un regalo que Cristo concede a quienes creen verdaderamente en Él. Hay un ejemplo también en la Biblia acerca de una mujer, Marta, en medio del dolor por la muerte de Lázaro.
Jesús declaró y dijo: yo soy la resurrección y la vida. Y Marta puso su confianza en Jesús como el Mesías. Antes, ¿verdad? Pero antes Marta había dicho también unas palabras. Pero Jesús le declaró también y le dijo: yo soy la resurrección y la vida. Y esta palabra la encontramos también ahí en el, ahí en Juan capítulo 11. Su versículo 21 al 27, ahí vamos a encontrar. Dice la palabra: y Marta dijo a Jesús: Señor, si hubieses estado aquí, mi hermano no habría muerto. Mas también sé ahora que todo lo que pidas a Dios, Dios te lo dará. Y Jesús le dijo: tu hermano resucitará. Marta le dijo: yo sé que resucitará en la resurrección, en el día postrero. Le dijo Jesús: yo soy la resurrección y la vida. El que cree en mí, aunque esté muerto, vivirá. Y todo aquel que vive y cree en mí, no morirá eternamente. ¿Crees esto? Le dijo: sí, Señor, yo he creído que tú eres el Cristo, el Hijo de Dios, que has venido al mundo. Palabra de nuestro Dios. Entonces, si Jesús es la resurrección y es la vida, procuremos que nuestro nombre esté escrito en el libro de la vida. Preguntémonos hoy: ¿será que mi nombre está inscrito en el libro de la vida? El nombre escrito en el libro de la vida es la mayor razón de gozo para nosotros. Procurar que nuestro nombre esté allí. Lucas 10:20. Regocijaos de que vuestros nombres están escritos en los cielos. Los discípulos regresaron felices. ¿Por qué? Porque los demonios se les sujetaban. Pero Jesús también enseñó, ¿verdad?, que había un motivo de alegría mucho mayor: pertenecer al reino de Dios. Por eso les digo, ¿verdad?, que no vamos a ser salvos por obras, porque estemos haciendo milagros aquí en esta tierra en el nombre de Jesús. Jesús mismo les enseñó a sus discípulos, ¿verdad?, que había un motivo de alegría mucho mayor, un motivo por el cual ellos debían regocijarse, de procurar, ¿verdad?, que sus nombres estuvieran escritos en el libro de la vida, que se regocijaran por pertenecer al reino de Dios. La Biblia nos da a nosotros muchos ejemplos. Los 70 discípulos. Lucas 10, versículo 1 en adelante. Después de estas cosas, designó el Señor también a otros 70, a quienes envió de dos en dos delante de él a toda ciudad y lugar a donde él había de ir, y les decía: la mies, la verdad, es mucha, mas los obreros pocos. Por tanto, rogad al Señor de la mies que envíe obreros a su mies. Y he aquí, yo os envío como corderos en medio de lobos. No llevéis bolsa, ni alforja, ni calzado, y a nadie saludéis por el camino. En cualquier casa donde entréis, primeramente decid:
paz sea en esta casa. Y si hubiere allí algún hijo de paz, vuestra paz reposará sobre él, y si no, se volverá a vosotros. Y posad en aquella misma casa, comiendo y bebiendo lo que os den, porque el obrero es digno de su salario. No os paséis de casa en casa. En cualquier ciudad donde entréis y os reciban, comed lo que os pongan delante, y sanad a los enfermos que en ella haya, y decidle: se ha acercado a vosotros el reino de Dios. Mas en cualquier ciudad donde entréis y no os reciban, saliendo por sus calles, decid: aún el polvo de vuestra ciudad, que se ha pegado a vuestros pies, la sacudimos contra vosotros. Pero esto sabed, que el reino de Dios se ha acercado a vosotros. Los 70 discípulos, ellos experimentaron el poder de Dios en el ministerio. Sin embargo, Cristo dirigió su atención hacia la seguridad de la salvación. Nuestro mayor motivo de gozo no son los milagros, sino pertenecer a Cristo. Hoy podemos nosotros estar padeciendo dolor, tristeza, angustia. Pero que todo eso, ¿verdad?, no nos haga alejarnos de nuestro Dios, sino que debemos de fortalecernos aún en medio del dolor, aún en medio del tormento, y seguir siempre adelante creyendo que en Cristo está nuestra salvación. Que va a llegar un día en el cual ya no sufriremos más dolor, ya no sufriremos más tristeza. ¿Sabe algo? Llegará un día de juicio para toda la humanidad. Y ahí donde estábamos leyendo al inicio en Apocalipsis 20:12, donde dice, ¿verdad?, que los libros fueron abiertos. La Biblia enseña que toda persona permanecerá delante de Dios. Cada uno de nosotros va a estar parado frente o delante de nuestro Dios. Ese día no habrá preferidos, no habrán favoritos. El Señor juzgará a todos con su perfecta justicia. ¿Y qué le vamos a decir a nuestro Dios? ¿Qué vamos a decir cuando Él diga: tu nombre no aparece en este libro? O cuando Él diga: ¿qué obras hiciste? ¿Qué vamos a decir? ¿Qué vamos a contestar? Es algo que nosotros debemos de pensar, meditar, ¿verdad? Hoy, ¿será que mi nombre está escrito en el libro de la vida? ¿Qué sucederá cuando esté frente al tribunal de Cristo? ¿Qué voy a contestar? ¿Qué cuentas le voy a entregar a Él?

Otro ejemplo de la Biblia, Félix en Hechos 24:24. Cuando Pablo habló acerca del juicio venidero, este varón Félix tuvo miedo. Dice: algunos días después, viniendo Félix con Drúsila, su mujer, que era judía, llamó a Pablo y le oyó acerca de la fe en Jesucristo. Pero al disertar Pablo acerca de la justicia, del dominio propio y del juicio venidero, Félix se espantó y dijo: ahora vete, pero cuando tenga oportunidad te llamaré. Este varón se asustó. Sin embargo, también, ¿verdad?, decidió posponer su respuesta al Evangelio, escuchando, ¿verdad?, lo que iba a suceder. Aún pospuso entregarse al Evangelio. Nosotros no debemos esperar hasta el último momento para reconciliarnos con Dios, porque el tiempo es hoy. Hoy es el día que Dios ha dado, ¿verdad?, para que nosotros nos acerquemos más a Él. Dios quiere, dice la palabra, ¿verdad?, que todos procedan al arrepentimiento. Lo dice ahí en 2 de Pedro, capítulo 3, versículo 9. No queriendo que ninguno perezca, sino que todos procedan al arrepentimiento. Es lo que quiere Dios. Y por ello nos da un día más, una oportunidad más, para que nosotros nos acerquemos, para que nos arrepintamos. ¿Sabe algo? Muchas veces nosotros, cuando estamos en el dolor, en el tormento, cuando estamos en la aflicción, decimos: es que Dios no me quiere, es que Dios ya se olvidó de mí, es que Dios ya no se acuerda de que estoy enfermo, Dios no ve mi sufrimiento. Si Dios me quisiera, ya me hubiera sanado. El hombre, la mujer, quizá cree, ¿verdad?, que Dios disfruta de su sufrimiento. Pero ¿sabe algo? Dios no disfruta de la condenación. Dios no disfruta de vernos llorando. Él llora también con nosotros. Si Él sufre también con nosotros, sufre porque somos rebeldes. Pero Él con paciencia llama a los hombres, llama a las mujeres para que vuelvan a Él. Y hoy la palabra está delante de nosotros para que la meditemos. ¿Será que nuestro nombre está escrito ya en el libro de la vida? ¿O qué nos hace falta para que nuestro nombre pueda estar ahí escrito? Meditemos en esto. Cada día de vida es una oportunidad para responder al Evangelio, para responder al llamado de nuestro Dios. Usted conoce también, ¿verdad?, cuando nuestro Señor Jesucristo fue crucificado, a la par de Él fueron crucificados también dos ladrones. Hubo uno, ¿verdad?, un ladrón arrepentido ahí en la cruz. En los últimos momentos reconoció su pecado, confesó también a Jesús como Rey y recibió la promesa del paraíso. Es un ejemplo también de la Biblia. Pero quizás a este varón, él antes no había escuchado que le predicaran, que le hablaran. Pero nosotros hoy día a día nos predican la palabra y no queremos aceptar, no queremos recibir la palabra de nuestro Dios. Amado joven y señorita, mientras haya vida, hay oportunidad para acudir a Cristo con fe y sobre todo con arrepentimiento. Los creyentes deben vivir con la mirada puesta en Cristo, con la mirada puesta en la eternidad. ¿A dónde va a ir mi alma? ¿Dónde va a ir mi alma a pasar la eternidad? Dice Filipenses 3:20. Nuestra ciudadanía está en los cielos.
juntamente con Cristo, por supuesto. Pero si nosotros procuramos registrarnos en el libro de la vida, vamos a ir a vivir una eternidad juntamente con Cristo allá en las bellas mansiones. Pero si no, ¿a dónde vamos a ir a pasar la eternidad? Al fuego eterno, si no procuramos registrarnos. Nuestra ciudadanía está en los cielos. Quien pertenece a Cristo vive recordando que esta tierra no es su destino final, sino que vive siempre, ¿verdad? Vive meditando a dónde va a ir, hacia dónde se está conduciendo. Oiga, las prioridades cambian cuando entendemos, ¿verdad?, que somos ciudadanos del reino de Dios. Es tiempo que entendamos. Abraham vivió como extranjero, esperando la ciudad, oiga, cuyo arquitecto y constructor es Dios. Amén. Su esperanza estaba en las promesas eternas. Vivamos cada día invirtiendo en aquello que tiene valor eterno. Vivamos cada día con nuestra mirada a nuestro Dios. Hoy, oiga bien, hoy podemos tener la seguridad de la vida eterna. Acerquémonos a nuestro Dios. Primera de Juan, capítulo 5, versículo 11 al 13, ahí usted lo puede leer despacio. Estas cosas os he escrito para que sepáis que tenéis vida eterna. Tenemos vida eterna, pero debemos buscarla, debemos luchar para poderla obtener, para poderla alcanzar. Dios no quiere que vivamos en la incertidumbre. Quienes hemos puesto nuestra fe en Jesucristo, podemos tener seguridad de la salvación. Oiga, quien ha puesto ya su fe en Jesucristo puede tener la seguridad de la salvación, porque descansan también en la promesa de Dios y en la obra perfecta de Cristo. Les digo que la Biblia nos da a nosotros muchos ejemplos. El carcelero de Filipos también, ¿verdad?, que obtuvo su salvación al creer en el Señor aquella noche. Hechos 16:30. Cuando tembló, dice la palabra que este hombre, este carcelero, estaba dormido, se quedó dormido, ¿verdad? Y cuando despertó desesperado, preguntó: ¿qué debo hacer para ser salvo?, le dijo a Pablo. Cuando se dio cuenta, ¿verdad?, de que ellos ahí estaban, a pesar de que las puertas se abrieron a causa del temblor, la palabra nos habla y nos dice, ¿verdad?, que este hombre desesperado quiso también quitarse la vida, porque qué cuentas iba a entregar, ¿verdad? No estaban los presos. Pensó que todos se habían ido. Pero al ver, ¿verdad?, que estaban allí Pablo, Silas, se dio cuenta del poder de Dios, de que aquellos varones eran varones de Dios, y dijo: ¿qué debo hacer para ser salvo? Y Pablo respondió: cree en el Señor Jesucristo y serás salvo. ¿Y qué dice la palabra? Que él creyó y toda su casa se llenó de alegría. Entonces la seguridad de la salvación se encuentra en Jesucristo. Solamente en Jesucristo. Pero entonces, ¿qué es lo que nosotros debemos de hacer hoy? Procurar acudir a aquel registro.
¿Qué aprendemos, verdad, sobre el libro de la vida? Primero, ¿verdad?, que el libro de la vida pertenece al Cordero de Jesucristo, al Cordero Jesucristo, ¿verdad? La vida eterna solo se recibe por medio de ¿quién? De Jesucristo. Debemos procurar que nuestro nombre esté escrito allí y que ese sea el mayor motivo de gozo para nosotros. Porque en este mundo nosotros podemos decir es que estoy gozando de las fiestas, estoy gozando de riquezas, estoy gozando de bienes, pero nada de eso a nosotros nos va a salvar. La palabra dice que habrá un juicio para toda la humanidad, pero Dios llama a todos al arrepentimiento. Y que todos nosotros debemos de vivir con la mirada puesta en Jesucristo solamente. ¿Por qué? Porque Él es nuestra salvación. Hoy podemos tener la seguridad de la vida eterna por medio de la fe en Jesucristo. Sigamos adelante. No miremos para atrás. Si ya empezamos a caminar en el camino de nuestro Dios, ya no nos desviemos. Hoy yo le quiero hacer una pregunta a usted. ¿Cuántos años cree usted que va a vivir? ¿Tiene usted la seguridad que va a vivir tantos años sobre esta tierra? ¿Cuántos años va a vivir? Eso ni usted ni yo lo sabemos. Entonces la pregunta más importante no es cuántos años vivirás o viviremos, ni cuánto dinero tenemos, ni cuántos reconocimientos alcanzamos en esta tierra, sino que la pregunta más importante es: ¿está tu nombre escrito en el libro de la vida del Cordero? Si aún no has entregado tu vida a Jesucristo, hoy es el día para hacerlo. Hoy es el día de arrepentirnos de nuestros pecados. Hoy es el día que Dios ha dado. Hoy es el día de recibir el regalo de la vida eterna y vivir con la esperanza de que cuando estemos delante del Señor escucharemos aquellas preciosas palabras. Oiga estas palabras. Cuando nuestro Señor nos diga: bien, buen siervo y fiel, entra en el gozo de tu Señor. Que esa sea la esperanza y la certeza de todos los que ponemos nuestra fe en Jesucristo. Amén. Escuchar esas preciosas palabras. Y no que nos diga: apartados de mí, hacedores de maldad. Y no que nos diga: apartados, no os conozco. Procuremos, pues, hermanos. Hoy es el día entonces de entregar tu vida a Jesucristo para que nuestros nombres estén escritos en el libro de la vida del Cordero. El Señor nos da la oportunidad el día de hoy. No sabemos, ¿verdad? Estamos viviendo este momento, pero no sabemos qué puede acontecer más adelante. ¿Por qué? Porque nuestro Dios tiene el control. La palabra dice, ¿verdad?, que del día y la hora nadie lo sabe. Oigan, ni aún los ángeles saben, ¿verdad?, en qué día, qué hora, qué momento será la venida de nuestro Señor Jesucristo. No. Solamente nuestro Padre sabe el momento en el que Él viene por su pueblo. Por eso le digo, estamos viviendo este momento. Vivámoslo siempre delante de nuestro Dios. Yo no sé qué puede acontecer de aquí a un minuto. No sé qué puede acontecer en breve. Solamente sé que este momento mi Dios me lo está dando. Y me está dando la oportunidad también
de meditar en esta palabra. La venida del Señor, dice la palabra, será como ladrón en la noche. Dice la palabra que será de día, será de noche, al canto del gallo. Nadie lo sabe, nadie sabe, nadie sabe cuándo será la venida de nuestro Señor Jesucristo. Solamente debemos prepararnos para que cuando Él venga podamos irnos con Él. Entonces, amados hermanos, amados jóvenes, señoritas, amigos, es el tiempo, es el día de entregarnos a nuestro Dios con un arrepentimiento sincero, verdadero, delante de Él, para que tengamos la oportunidad de obtener nuestra salvación, para que cuando Él nos reciba nos diga: bien, buen siervo y fiel, entra en el gozo de tu Señor. ¡Qué alegre, verdad, qué alegre será cuando todos entremos en el gozo de nuestro Señor, cuando todos recibamos la corona que Él ha ido a preparar! Bienaventurado, dice la palabra, bienaventurados los que lloran, porque ellos recibirán consolación. Si estamos llorando por la enfermedad, si estamos llorando por los problemas, si estamos llorando porque no vemos una solución, una salida, la única solución es nuestro Señor Jesucristo. Vengamos a Él, entreguémosle a Él nuestras cargas, entreguémosle a Él las enfermedades. Él es el único que puede liberarnos. Él es el único que puede darnos descanso a cada uno de nosotros. Sigamos adelante. Sigamos adelante. Recuerda el tema que hoy hemos meditado. Está escrito tu nombre en el libro de la vida. Dejo esta pregunta ahí en su mente, en su corazón. La palabra dice que nos ha dado a nosotros potestad, nos ha dado poder, dominio propio. En nosotros está hoy reconocer que le fallamos a nuestro Señor Jesucristo. Que nuestro Dios nos siga bendiciendo, nos siga dando la fuerza para seguir adelante, seguir buscando más y más de su amor, de su presencia. Que sigamos también procurando, ¿verdad?, que nuestro nombre permanezca escrito en el libro de la vida. Bendiciones, escuchamos unas alabanzas, regresamos, queda disponible el 3309-4580, ya que también vamos a tener un espacio de alabanzas, de bendición en esta hora del mediodía.

Gloria al Señor. Así, mis hermanos, estamos ya en el espacio también ya de las complacencias, en este espacio de programación Conexión Juvenil. Pero queremos saber ahí, pues, dónde está la juventud de este día sábado, dónde están los jóvenes, señoritas, quienes también siempre son fieles oyentes a esta programación en diferentes lugares. Por ahí recuerde que está habilitado los 8 dígitos de radio.

4580 está totalmente habilitado para que se puedan también comunicar con nosotros. Recuerda que este espacio es especialmente para la juventud, pero invitamos a los amigos también, ¿verdad?, a que se puedan unir con nosotros. Hoy saludamos a toda la audiencia también que está en sintonía en diferentes lugares. Saludamos a la amada audiencia acá en el área de Tocache, Juventud de Tocache. ¿Dónde está la Juventud de Tocache? Por ahí esperamos su reporte al 3309-4580. Esperemos que alguien ahí nos diga, hermana, aquí estamos escuchando en Colonia Santa Rosa 1, Santa Rosa 2. Por ahí coméntenos dónde está en sintonía en esta hora del mediodía. Por ahí se puede comunicar con nosotros. Saludamos a los hermanos allá en San Rafael, pie de la cuesta. Los jóvenes de San Rafael, pie de la cuesta, ¿dónde están también, verdad? Los jóvenes de Colima 1, Colima 2. También, ¿dónde están los jóvenes y señoritas de Colima 1 y Colima 2? Los jóvenes también de El Rodeo, de Catarina, de Malacatán, de todos los lugares donde está llegando Estéreo Bendición a través de su frecuencia. A través también de las plataformas digitales, ¿verdad? Por ahí usted nos puede comentar y decir, bueno, hermana, yo estoy escuchando también aquí en la Unión Americana. Soy un joven que también estoy escuchando aquí en la Unión Americana, una señorita. Por ahí coméntenos dónde usted nos está escuchando. Por ahí invitamos, ¿verdad?, que usted se comunique con nosotros con todo gozo, con toda libertad, sin pena, sin vergüenza, ¿verdad? Usted tiene esa vergüenza, comuníquese con nosotros. Por acá estamos siempre para atender su llamadita. Recuerde que le acompaña en esta hora del mediodía su amiga, su hermana en Cristo, hermana Elvira Martín, siempre compartiendo con ustedes esta programación Conexión Juvenil, animando a que usted también se motive y se una en esta hora. ¿Qué alabanza desea escuchar? Por ahí coméntenos a través de su mensaje de texto, su nota de voz o su llamada al 3309-4580. Damos su reporte entonces en esta hora del mediodía. Ya 9 minutos después de las 12 del mediodía.

0: Bueno, así que continuamos entonces, continuamos en esta bendecida hora del mediodía, 11 minutos después de las 12. Gracias a quienes ahí están con nosotros, escuchando su programación. Gracias ahí a las señoritas, quienes ya se están comunicando con nosotros a través de la línea 3309-4580. También animamos ahí a los jóvenes, ¿verdad? Arriba ese ánimo en esta hora. Por ahí también usted se puede comunicar. Por el momento las señoritas van por ahí, ¿verdad? Con la delantera en esta hora. Por ahí van ganando las señoritas con las llamadas. Animamos a los jóvenes también a que se puedan comunicar con nosotros al 3309-4580. Vamos ahí saludar y bendecir a nuestra hermana Dayana Cifuentes, escuchándonos allá en Colima 2. Saludos, hermana Dayana, qué bueno, saludos, gracias por estar con nosotros en esta su programación Conexión Juvenil. Por ahí mi hermana saludando al personal de turno, a toda mi familia, muchísimas gracias. También saludando a toda la audiencia que está también en sintonía de esta programación. Saludando al hermano Ronnie López, gerente general allá en la Unión Americana. Saludando también al hermano Isaí López, también, ¿verdad?, allá en el estado de Colorado. Y por ahí nos solicita esta alabanza, Yo Profetizo Vida. Claro que sí, vamos complaciendo con esta bonita alabanza. Recuerde que está disponible 3309-4580.
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Gloria al Señor, así hemos escuchado esta alabanza, hemos bendecido la vida de hermana Dayana Cifuentes, escuchándonos allá en Colima 2. Bendiciones. Saludamos también ahí a nuestra hermana, ¿verdad? A la madrecita de mi hermana Dayana, mi hermana Adela Cifuentes, también ahí en sintonía también de esta programación. Bueno, continuamos. Queremos también ahí saludar a hermana Margarita López, escuchándonos allá en San Rafael, pie de la cuesta. También ahí dejándonos su reporte en esta hora del mediodía, saludando al personal de turno, a toda mi familia, animándonos también ahí a seguir adelante.

Bueno, si hemos escuchado estas alabanzas, hemos bendecido a nuestra hermana Margarita López, escuchándonos allá en San Rafael, Piete en la Cuesta. Bendecimos a todos los que ahí continúan en sintonía de este espacio de programación. Recuerden que el tiempo pasa rápido, 28 minutos después de las 12 del mediodía. Bendiciones para quienes ahí continúan con nosotros. Saludamos entonces a toda la juventud, quienes siempre están escuchando su programación. Animamos a que ahí se puedan comunicar al 3309-4580, ya que por ahí continúa disponible los 8 dígitos de radio para que se sigan comunicando con nosotros. Agradecemos también la comunicación de hermana Dalila Méndez, escuchándonos allá en Colonia Miramar, El Porvenir. Qué bueno, qué alegre saber por ahí, mi hermana, siempre en la fiel sintonía de Estéreo Bendición, juntamente con su familia, ¿verdad? Saludamos a sus padres también ahí en esta hora de mediodía. Saludando también ahí mi hermana, al personal de turno, a toda mi familia, muchísimas gracias. Animándonos también a seguir adelante siempre con la bonita programación, también compartiendo, ¿verdad?, la palabra de nuestro Dios Todopoderoso. Claro que sí. También saludando al hermano Ronnie López, a toda su familia allá en la Unión Americana, como también acá en Guatemala. Saludando a nuestro hermano Pastor Juan López, hermana Elvira Ramírez de López. También saluda al hermano Isaí López, a sus compañeros de trabajo, a toda su familia. Envía saludos también al hermano José González, a los hermanos González allá en la Unión Americana. Saludando al staff de locutores, programadores y a toda la audiencia en general que está en sintonía. También especialmente enviando saludos a toda la juventud, ¿verdad?, que está escuchando la programación, animándolos también, ¿verdad?, a estar siempre buscando, ¿verdad?, de nuestro Dios Todopoderoso, animándolos también a acercarse a los caminos de nuestro Dios y animándolos también, ¿verdad?, que puedan comunicarse a cabinas de radio, ya que este es nuestro programa, dice mi hermana Dalila. Claro que sí. Y por ahí nos han solicitado, ¿verdad?, las alabanzas Juventud de Nehemías Lemus. Y una alabanza con el hermano Emilson Medina. Claro que sí, vamos a complacer con estas alabanzas. Ayúdame, Señor Jesús, a ser así. Pero vamos por acá a escuchar esta alabanza, Hay Libertad, también de Emilson Medina, para que ahí usted se siga gozando con nosotros. Complacemos con estas alabanzas y queda disponible el 3309-4580.

Gloria al Señor, así hemos bendecido a nuestra hermana Dalila Méndez, escuchándonos allá en Colonia Miramar, El Porvenir. Qué bueno, saludo mi hermana Dalila. Gracias por estar con nosotros siempre en sintonía de su programación Conexión Juvenil. Queremos también agradecer a los amigos quienes también ahí están escuchando en esta hora de la tarde ya, ¿verdad? Chuparita Plasca me dice con una alabanza de Emilson Medina, susténtame. Y la alabanza al gran maestro de Agustín Amador, dice atentamente un amigo, escuchando en Aldea La Muralla. Qué bueno, saludos a los amigos. También en sintonía de esta programación. Animamos ahí, ¿verdad? Que sigamos siempre adelante, buscando más de nuestro Dios Todopoderoso. Y nos vamos con estas alabanzas, susténtame de Emilson Medina y el gran maestro de Agustín Amador, para saludar, ¿verdad?, a un amigo en sintonía también en Aldea La Muralla. Bendiciones, gracias por estar con nosotros. Disponible 3309-4580.

Gloria al Señor, así hemos escuchado estas alabanzas, hemos complacido y bendecido al amigo que se ha comunicado también de Aldea La Muralla en sintonía de esta programación. Estamos a 15 minutos. 15 minutos nos están ya separando de las 13 horas, 1 de la tarde. Viene un espacio más de programación. Esperando que por ahí continuemos siempre en sintonía. Recuerden seguirse comunicando con nosotros a través del 3309-4580. Recuerden, ya estamos llegando a la parte final de esta programación Conexión Juvenil. Esperando que se haya gozado y se siga gozando con nosotros. Bueno, por ahí agradecemos también, ¿verdad?, la comunicación del hermano Rolando Pérez, escuchándonos allá en Nueva Castalia. También por ahí se comunica con nosotros, ahí muy gozoso, muy contento en sintonía, ¿verdad?, de esta programación, por supuesto, de Estéreo Bendición. Siempre, siempre a todo volumen. Por ahí dice mi hermano, aquí estamos siempre, todos los días, escuchando Estéreo Bendición. ¡Qué bueno! Por ahí enviamos saludos a la familia Pérez Pojoy y la familia Pojoy Gamboa, también quienes sin duda están en sintonía. Saludando también a toda la audiencia en diferentes lugares, especialmente a la audiencia ya en Nueva Castalia. Saludando también, ¿verdad? Por ahí también saludando a el hermano Ronnie López, al hermano Isaí López y saludando también al hermano Werner López. Dice también muchísimas bendiciones allá a nuestros hermanos, sin duda recibiendo los saludos, saludando al personal de turno y toda la familia. Así que muchísimas gracias. Dejando la solicitud también de las alabanzas, mi Guatemala con los seguidores. Y también el agua cristalina con Apocalipsis La Joya. Así que vamos a complacer con estas dos hermosas alabanzas solicitadas. Y ya por supuesto con estas alabanzas nosotros vamos ya finalizando este espacio de programación. Y invitamos a que usted se quede en sintonía, ya que viene un espacio más de programa en el cual vamos a continuar también con ustedes.

Gloria al Señor, así hemos bendecido la vida de hermano Rolando Pérez, escuchándonos allá en Nueva Castalia, también esta bendecida tarde. Saludos para toda su familia, hermano Rolando. Gracias, ¿verdad?, por estar con nosotros ahí en sintonía de Estéreo Bendición en esta hora de la tarde. Por ahí, pues, nos ha hecho saber, ¿verdad?, que está en la fiel sintonía de la 104.9. Y bueno, gracias por también el saludo. Y bueno, mis hermanos, ya nosotros llegando a la parte final de esta programación Conexión Juvenil. Recuerda que son 120 minutos de este programa, a los cuales estamos con ustedes. Y bueno, por acá viene un espacio más también de programación, en el cual pues también invitamos a que usted continúe en sintonía y se siga también comunicando, siga solicitando sus alabanzas en el siguiente espacio de programación. La línea de comunicación estará quedando totalmente disponible para que usted ahí se pueda comunicar, amado hermano, hermana, amigo, joven, señorita, niños también, ¿verdad? Disponible el 3309-4580. Nosotros hasta aquí llegamos con este espacio de programación. Si en la voluntad de nuestro Dios, el próximo sábado estaremos nuevamente llevando este espacio de 120 minutos de programa. Si así nuestro Dios nos presta vida, ¿verdad?, la oportunidad de poder estar en este lugar con ustedes. Amén. Y por el día de hoy, pues, despedimos este programa, ya que nosotros vamos a continuar acá en Cabina de Estéreo Bendición, pero ya finalizamos con este espacio de programación Conexión Juvenil. Saludos a toda la juventud que ha estado en sintonía. Quizá pues no se pudieron comunicar por motivos de ocupaciones, pero ya han estado escuchando la palabra y este espacio de programación. Bendiciones. Despedimos este programa, quédese en sintonía y queda disponible 3309 4580.

0: 12 horas, 58 minutos. 12 horas, 59 minutos.
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2: 13 horas, 2 minutos. 13 horas, 2 minutos.

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Gloria al Señor, una buena tarde mis hermanos, a cada uno de ustedes en este momento. Pues nosotros estamos ya en el espacio de programación, derramamiento del Espíritu Santo, agradeciendo siempre a cada uno de ustedes su fiel sintonía, a Estéreo Bendición y a este espacio también de programación. Ahí dejamos disponible los 8 dígitos de radio para que ustedes se puedan comunicar en esta hora de la tarde. Recuerden que este espacio de programación es conducido todos los días sábados por el hermano Carlos Roberto Esteban. Bueno, el día de hoy nuestro hermano programador no se hizo presente a su respectivo programa por motivos de ocupaciones personales. Por ahí se comunicaba con nosotros, haciéndonos saber, ¿verdad?, que por motivos personales, pues el día de hoy no podía hacerse presente a su programación. Pero por ahí nos comentaba, ¿verdad?, nos suplicaba también poder llevar este espacio de programación con saludos y complacencias, a lo cual por ahí invitamos a que usted se pueda unir con nosotros en este espacio de programa a través de su llamada, su mensaje, su notita de voz, y que nos pueda también ahí comentar dónde nos está escuchando. Y también, ¿verdad?, desea escuchar alabanzas, por ahí coméntenos en esta bendecida hora de la tarde.

Gloria al Señor, así que es una bendición, mis hermanos, el poder estar con ustedes en esta bendecida hora, ¿verdad?, de la tarde, gracias a nuestros hermanos, quienes ahí van a activar los 8 dígitos de estéreo, bendición. Bueno, por ahí nuestros hermanos están intentando ahí comunicarse, ¿verdad?, por ahí a la línea está nuevamente disponible, estábamos ahí en una llamadita, esperando, ¿verdad?, de que ahí usted vuelva a intentar comunicarse con nosotros. También ya que quisiéramos, ¿verdad?, poder atender a todos al mismo tiempo, pero pues es una sola línea que tenemos en cabinas de radio, ¿verdad? Y por ahí gracias a quienes por ahí se van a seguir comunicando con nosotros.

Bueno, sí, entonces agradecemos ahí a nuestros hermanos quienes están en sintonía de Estéreo Bendición a esta hora, ¿verdad?, de la tarde, 36 minutos después de la una de la tarde. Y por acá nosotros llevándoles este espacio de la programación Derramamiento del Espíritu Santo. Amén. Esperando de que usted permita, ¿verdad?, que podamos por ahí acompañarle, permita que por ahí entremos a la intimidad de su hogar, usted que está en su trabajo, usted que está ahí en el negocio. Bendiciones para todos, siempre arriba esos ánimos y siempre gocémonos con Cristo Jesús, mis hermanos. Gocémonos siempre a través de las alabanzas, ¿verdad? Así que bendiciones para usted que está ahí en casa. Quizá también están ya regresando de su trabajo, quizá por ahí la hermana, el hermano por ahí fue al mercado, ¿verdad? Y está regresando también a casita después de hacer sus compras, ¿verdad? De fin de semana, por ahí bendiciones para usted que está ahí encendiendo su radio, poniéndose nuevamente en sintonía, ¿verdad?, de Estéreo Bendición a través de la frecuencia. Yo sé que quizá usted andaba ya, ¿verdad?, en el mercado comprando por ahí sus cositas y pensando, bueno, ya voy a llegar a escuchar nuevamente Estéreo Bendición, ¿verdad? Y por ahí está nuevamente con nosotros. Amén, bendiciones para todos. Por ahí saludos a mi hermana Estela Guzmán también. Por ahí se ha comunicado ya con nosotros, haciéndonos saber que ahí está regresando a su casita, poniéndose en sintonía una vez más de Estéreo Bendición, allá escuchándonos en plan La Lima Malacatán, ¿verdad? Así en sintonía, ¿verdad? Siempre de Estéreo Bendición a todo volumen. Mi hermana también ahí saludando al personal de turno, saludando a toda mi familia, y a las delicias Catarina, muchísimas gracias. También saludando al hermano Ronnie López, a toda su familia, ¿verdad? Mi hermano Ronnie escuchándonos allá en Los Ángeles, California. También saludando al hermano Isaí López, sus compañeros de trabajo, toda su familia, también en esta hora de la tarde. Amén. Así que también envía saludos al hermano Werner López, su familia, a hermana Julia y hermana Diana Martín. Saluda a los esposos Bámaca también, ¿verdad? Y también saluda a hermano Donaldo López. Y por ahí también saludando a sus hijos, hermano Juan y hermano Henry. Y por ahí también nosotros recibiendo los saludos de parte de nuestros hermanos en esta hora de la tarde. Muchísimas gracias. Y mi hermana también por ahí animando, saludando a hermano Carlos Roberto, hermana Gerardina también, ¿verdad? Programadores de este espacio, por ahí animándolos siempre a seguir adelante en la programación y trabajando siempre en la obra de nuestro Dios Todopoderoso. Amén. Así que también nos solicita unas preciosas alabanzas. Tenemos seleccionada ya las alabanzas, el bálsamo. Amigo, solo hay uno, aunque al diablo no le guste, y no hay justo desamparado. Amén. Así que tenemos ya las alabanzas listas para reproducirlas y así de esta manera saludar, bendecir a nuestra hermana Estela, poderle complacer también con estas alabanzas. Alabanzas de muchísima bendición, ¿verdad?, para nuestra vida. Si le ponemos atención, nos vamos a sentir, ¿verdad?, animados, fortalecidos también siempre. Amén. Así que bendiciones. Escuchamos estas alabanzas, amados hermanos, y dejamos ahí disponible el 3309-4580. Y por ahí mil disculpas a nuestros hermanos que por ahí estaban intentando también comunicarse con nosotros. Amados hermanos, estábamos en otra llamadita, pero por ahí ya la línea de comunicación está nuevamente disponible para que ahí usted se vuelva a comunicar con nosotros. Amén. Disponible entonces 3309-4580. Escuchamos estas hermosas.

0: Gloria al Señor, así continuamos en esta hora de la tarde con esta bonita programación, la programación Derramamiento del Espíritu Santo, gracias a nuestros hermanos, quienes ahí también se están comunicando con nosotros. Bendiciones, hemos complacido a hermana Estela Guzmán, escuchándonos allá en Plan La Lima, Malacatán. Bendiciones allá mi hermana también, siempre escuchando Estéreo Bendición a todo volumen, ¿verdad? Allá en la intimidad de su hogar. Continuamos en esta hora de la tarde, 2 minutos después de las 2 de la tarde, claro que sí, por acá seguimos con ustedes, saludamos también a hermana Adela Cifuentes, escuchándonos allá en Colima 2, también siempre en sintonía de Estéreo Bendición. Por ahí dice hermana, aquí estamos escuchando el programa, dice que bueno, saludando al personal de turno, a toda mi familia, gracias hermana, también saluda a hermano Ronnie López. Hermano Isaí López, saluda a hermano Werner López, a nuestro hermano Donaldo también, y saluda a todo el staff de locutores, programadores y a toda la audiencia que está en la fiel sintonía. Nos solicita unas alabanzas, la alabanza Pastor y Yo Te Seguiré. Vamos entonces a bendecir la vida de mi hermana Adela, escuchándonos allá en Colima 2. Gracias por estar siempre con nosotros. En sintonía de Estéreo Bendición a través de la frecuencia 104.9. Saludamos a todos los hermanos y amigos allá en Colima 2, Colima 1 y a todos los que están siempre en sintonía en diferentes lugares. Agradecemos siempre, ¿verdad?, que estén ahí con nosotros y nos permitan también siempre entrar a la intimidad de su hogar. Un buen provecho también para todos los que están en la hora del almuerzo. Bendiciones, siga disfrutando siempre de los alimentos y ahí siempre también disfrutando de la familia. Bendiciones para todos. Complacemos con estas alabanzas.
1: 14 horas, 3 minutos.
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0: Gloria al Señor, así hemos escuchado estas bonitas alabanzas. Hemos bendecido la vida de hermana Adela Cifuentes, escuchándonos allá en Colima 2. Bendiciones, hermana Adela, gracias por estar ahí con nosotros. Hemos reincluido las alabanzas, hemos bendecido su vida de una manera muy especial, ¿verdad? Así que bendiciones para todos. Recuerde que continúa disponible el 3309-4580 para que también usted por ahí se pueda comunicar, ¿verdad? Nos pueda comentar dónde está escuchando. Queremos enviar saludos a nuestros hermanos allá en Nueva Independencia. También nos están escuchando en esta tardecita. Saludamos a hermana Marina comunicándose con nosotros de Caserío Nueva Independencia. Enviando saludos, dice, a su primo, hermano Fidel, escuchándonos allá en Nueva Castalia. También saludos, hermano Fidel, en la sintonía, también siempre de Estéreo Bendición, por supuesto, allá en Caserío Nueva Castalia. También hermana Marina, saludando al personal de turno, a toda mi familia, muchísimas gracias. Y nos han solicitado también dos alabanzas, la alabanza Cara de Limón, a cargo del dúo Líbano. Y el bendecido, claro que sí, vamos a bendecir también la vida de hermana Marina, escuchándonos allá en Nueva Independencia en esta hora de la tarde, esperando que ahí pues sigan gozándose siempre juntamente con nosotros. Saludamos ahí a toda su familia y a todos los hermanos también en Nueva Independencia, quienes están escuchando Estéreo Bendición. 15 minutos después de las 14 horas 2 de la tarde. Y escuchamos estas alabanzas. Dejamos también disponible el 3309-4580.
1: Aleluya. Bueno, así alabamos a Dios en Guatemala.

Gloria al Señor, así hemos escuchado estas alabanzas, hemos bendecido la vida de hermana Marina, escuchándonos allá en Nueva Independencia. Gracias por estar con nosotros, gracias también por su comunicación, ¿verdad? Cabinas de Estéreo Bendición en esta hora de la tarde. Por ahí animamos a toda la audiencia, quienes continúan en sintonía. También por ahí para que se puedan comunicar con nosotros. Recuerde que está habilitado los 8 dígitos de radio. 3309-4580. Animamos a los hermanos en la Unión Americana también. ¿Dónde están nuestros hermanos de la Unión Americana? Por ahí también los invitamos a que puedan también unirse con nosotros en esta hora de la tarde. Dejarnos por ahí su mensajito de texto, su notita de voz o su llamada también, ¿verdad? Saludamos a todos los hermanos en diferentes también departamentos de nuestro país, Guatemala. Donde quiera que nos estén escuchando también en esta hora de la tarde, invitamos a que también puedan por ahí unirse con nosotros a este espacio de programación, la programación Derramamiento del Espíritu Santo. Queremos también agradecer la comunicación y la fiel sintonía de nuestro hermano Ovidio Niz, también escuchándonos acá en esta hora de la tarde, aquí a un costado de la radio. Saludamos ahí a toda su familia, mi hermano Ovidio, siempre en la fiel sintonía de Estéreo Bendición. Saludos ahí para toda la familia, que quizá por ahí están en la hora del almuerzo. Un buen provecho para ustedes, mis hermanos, para todos, ¿verdad? Los que están en la hora del almuerzo. Algunos pues ya, ¿verdad? Almorzaron más temprano y otros pues aún, ¿verdad? Están esperando que por ahí se termine de cocinar el almuerzo. Pero por ahí les bendecimos y les deseamos un buen provecho para todos. Mi hermano Ovidio también por ahí, ¿verdad? Saludando al personal de turno, a toda mi familia. Muchísimas gracias, mi hermano. Animándonos también siempre a seguir adelante. También, ¿verdad? Trabajando en la obra de nuestro Dios, en la programación. Saludando también a toda la audiencia que está en sintonía también en esta hora de la tarde. Por ahí nos solicita unas alabanzas, por ahí solicita esta alabanza a un buen amigo a cargo de agrupación Jesús es el mismo. La alabanza, hijo mío, te tengo en mis manos, también de Josué Melet. Y claro que sí, vamos a ir bendiciendo a nuestro hermano, a su familia, a quienes están en sintonía, ¿verdad? Aquí en Colonia Santa Rosa 2 de Aldea Tocache. Y animamos a todos nuestros hermanos también acá en Aldea Tocache, ¿verdad? Las diferentes colonias, a que también por ahí continúen con nosotros. Y también si desean comunicar, lo pueden hacer, ¿verdad? En esta hora de la tarde, disponible los 8 dígitos de radio. 33-09-4580 continúa totalmente habilitado. Complacemos con estas alabanzas y esperando que usted se siga comunicando con nosotros.

Gloria al Señor, así hemos complacido a nuestro hermano Ovidio Nis, escuchándonos aquí a un costado de la radio. Qué bueno, mi hermano, gracias por estar en sintonía. Ahí siempre muy alegres, ¿verdad? En sintonía de Estéreo Bendición, las alabanzas, las cuales también estamos incluyendo en esta hora de la tarde. Estamos a 25 minutos, estaremos ya en las 15 horas, 3 de la tarde. Animando siempre a toda la audiencia a seguir en sintonía, animamos allá a todos los hermanos, saludamos también a quienes nos van escuchando en su vehículo, por ahí en la carretera, quizá rumbo a casa, algunos rumbo también por ahí quizá al trabajo también esta hora de la tarde, ¿verdad? Por ahí entonces les saludamos, bendecimos a cada uno de ustedes de una manera muy especial. Y esperamos que sigan siempre en sintonía de Estéreo Bendición a todos los que están en la intimidad de su hogar, por ahí reunidos en familia en este sábado, ¿verdad? Esperando que ahí estén muy gozosos también, disfrutando siempre de las bendiciones de nuestro Dios Todopoderoso, a los que están preparándose también para irse a la iglesia en la tarde del día de hoy. Bendiciones también y ánimo, mis hermanos, siempre a seguir buscando más y más de nuestro Dios Todopoderoso. Recuerde que nosotros seguimos en esta programación, el derramamiento del Espíritu Santo. Ya unos minutos también estaremos finalizando este espacio de programa. Aún tenemos ahí un espacio para que usted se pueda comunicar y nos pueda hacer saber dónde está en sintonía, qué alabanza también desea escuchar en esta tarde. Con gusto estaremos bendiciendo a cada uno de ustedes a través de las alabanzas, llevando siempre, ¿verdad?, por ahí pues la alabanza que usted nos solicite, la alabanza con la cual usted, ¿verdad?, siente edificación en su vida. Por ahí se puede entonces comunicar al 3309-4580, la línea que está totalmente habilitada en esta hora de la tarde acá en cabina de Estéreo Bendición. Recuerda que estamos nosotros llevando la conducción de esta programación, ya que nuestro hermano programador el día de hoy no pudo hacerse presente por motivos de ocupaciones personales. Amén, pero por acá nos ha encomendado también llevarles a ustedes alabanzas de bendición a su vida espiritual. Y claro que sí, pues así lo estamos haciendo, ¿verdad? Bendiciendo siempre su vida, animándola a seguir adelante, animando también a que se una con nosotros y que juntos hagamos este espacio un espacio de bendición. Recuerde que yo siempre he dicho, ¿verdad?, que usted como audiencia, como oyente a esta emisora, hace la programación juntamente con el personal de turno, ¿verdad? Ya que usted con su llamada, con su solicitud de alabanza, pues hacemos este espacio de mucha bendición. Amén. Así que nosotros continuamos con ustedes por acá seleccionando alabanzas, reproduciendo para que usted también se siga gozando ahí en la intimidad de su hogar, su trabajo, su negocio, en la carretera, donde quiera que usted nos esté escuchando, a través de la frecuencia 104.9, como también a través de las diferentes plataformas digitales de Estéreo Bendición. Seguimos con unas hermosas alabanzas mientras usted se anima, se motiva y se comunica con nosotros al 3309-4580.

Gloria al Señor. Así mis hermanos, en esta hora de la tarde hemos escuchado estas alabanzas para seguir siempre bendiciendo a toda la audiencia que está en sintonía de Estéreo Bendición en diferentes lugares. Estamos únicamente 9 minutos, mis hermanos, 9 minutos. Estaremos ya en las 15:03 p.m, ya llegando a la parte final de esta bonita programación. Así que agradecemos a todos los que continúan en sintonía en esta hora de la tarde. Recuerde que por acá nosotros seguimos con ustedes con más de esta programación. Y por supuesto también vamos a continuar con ustedes, amados hermanos, en el transcurso de esta tarde. Así que usted se puede seguir comunicando con nosotros a través del 3309-4580. Vamos a escuchar una última alabanza para saludar a todos los que están aún en sintonía de esta programación. Y ya por estas alabanzas también finalizamos este espacio, amados hermanos, esperando que se hayan gozado también a través de este espacio de programa, 120 minutos de esta bonita programación, en el cual pues también hemos estado, ¿verdad?, llevando bendición a su vida espiritual, en lo cual también esperamos que usted se siga gozando juntamente ahí con nosotros. Que siga siempre, ¿verdad?, alegre, que siga siempre por ahí también, muy feliz, muy contento, ¿verdad?, ahí en sintonía de Estéreo Bendición. Con estas alabanzas ya nosotros vamos a ir finalizando este programa, y luego viene un espacio más, mis hermanos, viene un espacio más de programación, ¿verdad?, viene un espacio más de saludos y complacencias, en el cual también esperamos que usted se siga siempre gozando ahí con nosotros, siempre en la fiel sintonía de Estéreo Bendición, ahí en casita, en el trabajo, el negocio, donde quiera que estén en sintonía. Escuchamos estas últimas alabanzas, luego regresamos ya para finalizar este espacio de programa. Animamos a todos los que están en sintonía a seguir también en comunicación con nosotros.

0: Gloria al Señor, así hemos llegado ya a la parte final de este espacio de programación, la programación derramamiento del Espíritu Santo. Gracias a todos los que han estado con nosotros y continúan ahí con nosotros, ¿verdad? A través de la frecuencia y a través de las diferentes plataformas digitales. Bueno, sea la voluntad de nuestro Dios, el próximo sábado estará, ¿verdad?, con nosotros el siervo del Señor, llevando la programación a la intimidad de sus hogares. Por hoy hemos estado nosotros, ¿verdad?, llevándoles el espacio con alabanzas, esperando que usted se haya gozado juntamente con nosotros. Recuerde que entonces ya llegamos a la parte final de este programa. Quédese en sintonía, ya que este programa llega a su parte final, pero nosotros vamos a continuar con ustedes. Así que bendiciones para todos en esta hora de la tarde.
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0: 15 horas, 2 minutos. 15 horas, 2 minutos.
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0: 15 horas, 2 minutos.

Gloria al Señor, así hemos finalizado ya con este espacio de programación, derramamiento del Espíritu Santo. Bendiciones para cada uno de nuestros hermanos quienes han estado con nosotros. Bueno, esperando, ¿verdad?, que continúen también siempre en sintonía. Nosotros vamos a seguir con ustedes, mis hermanos, durante esta tarde de este día sábado, esperando siempre que ustedes estén con nosotros. Pueden por ahí seguirnos dejando su mensaje de texto, también dejarnos una nota de voz en esta hora de la tarde, y nosotros vamos a estar dando a conocer su reporte. Queremos ahí que nos comente dónde nos va a estar escuchando en esta tarde, esperando, amados hermanos, que juntos siempre sigamos, ¿verdad?, sigamos siempre adorando, exaltando el nombre de nuestro Dios Todopoderoso. Amén. Así que mientras tanto, vamos también a dejarles ahí un momento con alabanzas y luego vamos a regresar para continuar con ustedes en el transcurso de esta tardecita, llevando más y más de la bendición a su vida espiritual. Y por ahí usted nos puede comentar entonces dónde nos va a estar escuchando. Recuerde que continúa con ustedes su amiga, su hermana en Cristo, hermana Elvira Martín. Vamos a seguir con ustedes durante esta tarde de este día sábado, esperando siempre contar con su sintonía y su buena comunicación. Recuerde que somos Estéreo Bendición, llevando siempre bendición a su vida espiritual a través de diferentes programaciones, a través de las alabanzas, esperando que juntos nos sigamos siempre gozando en la presencia de nuestro Dios. Quédense en sintonía, vamos a dejarles unas alabanzas, en breve regresamos para seguir con ustedes en esta hermosa tarde.

0: Gloria al Señor, así mis hermanos, una excelente tarde para cada uno de ustedes. Gracias a los que ahí continúan en sintonía, siempre de Estéreo Bendición, a través de esta su frecuencia 104.9. Estamos, ya estamos una vez más con ustedes para continuar en esta hora de la tarde, llevando más y más bendición a su vida espiritual a través de las alabanzas. Llevarles un espacio más de saludos y complacencias, amados hermanos, siempre es una gran bendición poder acompañarles a cada uno de ustedes siempre a través de esta su frecuencia y a través de las diferentes plataformas digitales, por supuesto, ¿verdad? Estéreo Bendición, así que animamos a toda la audiencia a seguir siempre con nosotros en la fiel sintonía de Estéreo Bendición. Gracias a todos los que continúan ahí en la intimidad de su hogar, escuchando esta su frecuencia, y a todos los que continúan también en su trabajo, nuestros hermanos ahí en la carretera, también bendiciones para ustedes, quienes ahí están siempre contentos, gozosos, acompañados de Estéreo Bendición. Por acá nosotros vamos a continuar con ustedes.
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0: Vamos a continuar con ustedes llevando este espacio de saludos y complacencias, esperando, amados hermanos, que nos sigamos siempre gozando en el amor de nuestro Señor y Salvador Jesucristo. Ánimo siempre a cada uno de ustedes. Sigamos siempre adelante. Por acá entonces vamos a entrar de lleno a este espacio de saludos y complacencias, animando siempre a cada uno de ustedes a poder también interactuar con nosotros a través de los 8 dígitos de radio. Recuerde que continúa con ustedes su amiga, su hermana en Cristo, hermana Elvira Martín. Vamos a seguir con ustedes en esta tardecita llevando bendición a su vida espiritual. Así que ánimo para todos ustedes, mis hermanos. Por acá queda disponible el 3309-4580 para que podamos continuar siempre en comunicación. Vamos a orar, ¿verdad?, para que sea nuestro Dios que siga siempre guiando nuestra vida en esta tarde y que podamos continuar siempre adorándole solamente a Él, porque Él es digno y merecedor de que le alabemos. Amado Dios y Padre, en esta hora de la tarde, una vez más te doy gracias por permitirme, Señor, la oportunidad de continuar en este lugar. Gracias, amado Dios, porque hasta este momento, Padre, has estado respaldando mi vida, Señor. Gracias por seguirnos bendiciendo, Padre. Gracias por seguirnos guardando, Señor. En esta tarde, mi Dios, te ruego que tomes el control de este espacio, que voy a estar en este lugar. Te ruego, Señor, que todo lo que haga sea agradable delante de ti y sea de bendición, Señor amado, para nuestras vidas. Llena, Señor, mi boca, llena, Señor amado, mi mente, mi corazón. Dame sabiduría, dame entendimiento para poder siempre, Padre, seguirte adorando, seguirte exaltando, Señor, y en tu nombre también, mi Dios, seguir bendiciendo a la audiencia que está siempre en sintonía. Sigue respaldando, Padre, este ministerio radial, esta emisora, Padre, la cual has puesto en este lugar con el propósito de que tu palabra siga llegando a diferentes lugares. Sigue respaldando, sigue, Señor eterno, a través de esta emisora, llegando a aquellos corazones, a aquellos hogares, donde también, Padre, hay necesidad de escuchar de tus bendiciones, escuchar de tu palabra. Bendice a toda la audiencia, Señor, que aún continúa con nosotros en sintonía. Aún, Señor, aquellos que quizás, Señor amado, están ahí en la intimidad de sus hogares. Sigue bendiciendo, Señor, a las familias. Sigue bendiciendo los trabajos, los negocios en esta hora, Señor, de la tarde. En el nombre de Jesús te pedimos, Señor, cada día, cada momento, a tu respaldo, Padre, para nuestras vidas en esta hora de la tarde. Gracias, Señor, porque nos permites poder continuar adorándote, Señor, porque solamente tú eres digno y merecedor. Bendice a mi hermano gerente de radio, todo el personal de Estéreo Bendición, mi Dios, estamos en tus manos. Te pido, Padre, en este momento, tomes el control de mi vida, Señor, en este lugar. Seas tú, mi Dios, guiándome en esta tarde, para que todo, mi Dios, sea de bendición. Gracias te doy, Padre. Gracias, Hijo. Gracias, Espíritu Santo. En el nombre poderoso de Jesús.

Bueno, sí, mis hermanos, en esta hora de la tarde estamos ya en un espacio más de saludos y complacencias en el cual queremos seguir compartiendo con cada uno de ustedes, siempre deseando éxito, bendiciones en todo lo que ustedes se encuentre realizando en esta hora de la tarde de este día sábado. Estamos únicamente 8 minutos, estaremos ya puntualizando las 16:04 de la tarde. Imagínense el tiempo, se va demasiado rápido, amados hermanos, y queremos seguirnos gozando con cada uno de ustedes. Recuerde por ahí comunicarse con nosotros, ya está disponible una vez más los 8 dígitos de radio, 3309-4580, ya está nuevamente disponible para que podamos continuar gozándonos en esta tarde. Usted por ahí se puede comunicar con nosotros, comentarnos dónde nos está escuchando, si está en sintonía acá en Aldea Tocache, por acá en alguna de las colonias de Aldea Tocache, por ahí nos puede comentar a través de su mensaje, a través también de su llamada, ¿verdad? A través de una nota de voz o a través también, por ahí, ¿verdad? Usted nos puede dejar su comentario a través de lo que es el WhatsApp de Estéreo Bendición, a través de Messenger, por ahí, de la manera en la cual usted considere, ¿verdad?, que se le hace más fácil también comunicarse, lo puede hacer en esta hora de la tarde. Así que ánimo, mis hermanos, gocémonos juntos en esta tardecita, gocémonos juntos en armonía, ¿verdad? Siempre alegres, siempre contentos, motivados, agradecidos sobre todo, ¿verdad?, con nuestro Dios por darnos la oportunidad y el privilegio de poder seguir también con ustedes. Así que ánimo, 3309-4580 sigue habilitado para que sigamos siempre gozosos, también escuchando alabanzas de bendición. Ánimo para cada uno de ustedes. Recuerde que estamos en el espacio nuevamente de saludos y complacencias, un espacio más en el cual nos vamos a seguir gozando con todos y cada uno de ustedes. Vamos a escuchar unas alabanzas para bendecir a toda la audiencia en diferentes lugares, ¿verdad? Recuerde, mi hermano, que quizá nosotros no mencionamos, ¿verdad?, su nombre o dónde usted nos está escuchando, pero usted que está en sintonía reciba el saludo también en esta hora de la tarde, ¿verdad?, que enviamos un saludo de manera general para todo aquel que está ahí en sintonía, pueda recibir el saludo y se pueda seguir gozando con nosotros. Así que escuchamos unas alabanzas y enseguida regresamos. Esperamos ya tener también su comunicación en la línea directa de Estéreo Bendición, 3309-4580.

Ahora sí agradecemos a cada uno de ustedes por estar siempre con nosotros. Hemos escuchado ahí unas alabanzas para saludar y bendecir también a toda la audiencia que ahí está en sintonía, en casita, quizá descansando, por ahí disfrutando de un refresco, ¿verdad? Por ahí bendiciones con este calorcito que hay, ¿verdad? Por ahí pues, por ahí se requiere también de hidratación, ¿verdad? Así que bendiciones para cada uno de ustedes, quienes están ahí en casa, los que están aún en el trabajo, los hermanos quienes quizás aún continúan trabajando ahí en la construcción, ahí trabajando también en la carpintería, ¿verdad? Por ahí elaborando muebles. Saludos para todos ustedes, a todos los hermanos quienes están por ahí en las abarroterías, ahí en las tiendas, también, ¿verdad? En los almacenes, panaderías, en diferentes negocios, ¿verdad? Que quizá pues por ahí está o tiene la oportunidad de estar por ahí trabajando, atendiendo, quizá es un negocio propio. Ahí le bendecimos grandemente a todos ustedes, a los hermanos ahí en los taxis, mototaxis, microbuses también. Dios bendiga a cada uno de ustedes ahí en su vehículo, ¿verdad? Quienes ahí van en la carretera, gozosos, acompañándose de Estéreo Bendición. Nos gozamos al saber que ustedes ahí están siempre en sintonía, mis hermanos. Pero acá nosotros seguimos también, esperando también su comunicación ahí a través del 3309-4580. Llámenos, escríbanos, déjenos su nota de voz. Por acá nosotros estamos siempre atentos, pendientes de su comunicación también, mis hermanos. Esperando que nos sigamos siempre gozando a través de las alabanzas. Recuerden que estamos en la programación de Saludos y Complacencias, 60 minutos de este espacio. Esperando entonces su comunicación. Por acá estamos atendiendo siempre, ¿verdad? Cada uno de ustedes, usted se comunica, nosotros por acá tenemos su llamadita, damos lectura a su mensaje también y reproducimos su notita de voz. Así que ánimo para todos. Ánimo, ánimo siempre, ¿verdad? Seguir adelante con Cristo Jesús, no importando lo que venga, no importando luchas, pruebas, dificultades. Sabemos, ¿verdad? Que tenemos que pasar, ¿verdad? Por procesos, pero realmente es ahí, ¿verdad? Donde también somos probados verdaderamente quiénes somos. Amén. Somos hijos del Dios Todopoderoso, del Rey de Reyes, Señor de Señores, el que está siempre peleando por cada uno de nosotros. Así que bendecimos a todo el pueblo que está en sintonía de Estéreo Bendición. Por acá nosotros seguimos alegres siempre, motivados, ¿verdad? Siempre también animándoles a ustedes a que sigamos adelante. Amén. Continuamos con alabanzas mientras ahí usted se motiva y se comunica también con nosotros. Amén. Así que gracias a todos los hermanos escuchándonos aquí en Aldea Tocache, las diferentes colonias, ¿verdad? También saludos a los hermanos allá en Tajumulco, a nuestros hermanos en toda la cabecera departamental de San Marcos, en todo el altiplano, ¿verdad? La zona costera de San Marcos. Bendiciones para todos allá en Ciudad Capital también, ¿verdad? Todos los departamentos también de nuestro país. Bendiciones a nuestros hermanos quienes nos están escuchando en diferentes departamentos a través de TuneIn Radio, las diferentes plataformas de Estéreo Bendición. Saludos a los hermanos en diferentes países, allá también en diferentes estados de la Unión Americana. Saludos para todos. Gracias por estar siempre en la sintonía de Estéreo Bendición. Vamos a continuar escuchando alabanza. Por ahí usted tiene alguna alabanza por ahí en mente, ¿verdad? Alguna alabanza que a usted le gusta también cantarla, escucharla. Por ahí desea también que por acá le complazcamos con alabanza. Por ahí déjenos su solicitud, ¿verdad? Por ahí estaremos complaciendo a cada uno de ustedes en esta bendecida hora de la tarde. Recuerde, comuníquese con nosotros. Ya que por ahí muchas veces dicen, hermana, usted no me saluda, yo estoy escuchando, ¿verdad? Recuerde que si usted no se comunica, pues no sabemos, ¿verdad? Si realmente está en sintonía, ¿verdad? ¿Qué tal usted no está en su casita, ¿verdad? Y yo por acá lo estoy saludando, ¿verdad? Entonces el saludo se queda por ahí en el aire. Queremos que usted reciba el saludo, mi hermano y hermana, ¿verdad? Por ahí comuníquese entonces al 3309-4580. Y mientras lo hace, seguimos con más de las alabanzas. Gracias a los que se van a comunicar con nosotros y gracias a los que están ahí en sintonía.

0: Bendiciones, mis hermanos. Bendiciones para cada uno de ustedes en esta hora de la tarde, 16 minutos después de las 4 de la tarde.
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0: Y bueno, seguimos con ustedes en este momento, en este lugar. Seguimos con más de las alabanzas. Agradeciendo siempre a nuestro Dios por permitirnos estar con ustedes acá en este momento, ¿verdad? Llevando también bendición a su vida a través de las alabanzas. Síganse gozando juntamente con nosotros. No le baje volumen a su radio, mucho menos apague su radio, ¿verdad? Continúe ahí con nosotros. Súbale volumen para que por ahí también los vecinos puedan escuchar Estéreo Bendición. Para que a través, ¿verdad?, de su equipo de sonido, a través de su bocina, podamos llegar también a los amigos, a sus vecinos, para que ellos también puedan contagiarse, ¿verdad?, y escuchar alabanzas en esta hora de la tarde. Así que ánimo para todos. Recuerde que está disponible el 3309-4580. Sigamos siempre alegrando en el Señor a través de las alabanzas. Pero que nosotros vamos a continuar seleccionando las alabanzas. Usted por ahí se puede comunicar, lo puede hacer en esta hora de la tarde. Pero acá continuamos siempre a la espera de su reporte, que usted por ahí nos pueda comentar dónde nos está escuchando. Esperamos entonces recibir su mensajito de texto o su notita de voz, ¿verdad? Para que usted nos comente dónde está en sintonía. Y también, ¿verdad?, esperamos por ahí recibir su solicitud de alabanza. Ánimo ahí a todas las hermanas, también quienes ahí están en casita siempre escuchando Estéreo Bendición. Por ahí a las hermanas quienes también por ahí quizá pues tienen su negocio, ¿verdad?, por allá preparándose para el negocio, por ahí de la comida en la noche, ¿verdad?, por allá preparando todo lo que van a sacar el día de hoy a la venta, ¿verdad? Por ahí las bendecimos grandemente. Y a quienes también quizás están ya preparados para irse a la iglesia, bendiciones para cada uno de ustedes. Por ahí siempre, recordando, ¿verdad?, que no hay nada mejor que estar siempre sirviendo a nuestro Dios Todopoderoso. Y una alabanza, ¿verdad?, una alabanza que canta nuestro hermano Emilson Medina, canta una bonita alabanza también, el cual lleva por tema... Hay libertad, de verdad, hay libertad, dice esta alabanza a cargo de Emilson Medina. La vamos a escuchar. Esperando que ahí usted se siga gozando también con cada uno de nosotros. Amén, así que bendiciones para todos. Recuerde, verdad, que nuestro Dios siempre es nuestra fortaleza. Escuchamos esta alabanza entonces con Emilson Medina. Esperando que usted se siga gozando juntamente con nosotros. Dice, hay libertad en la casa de nuestro Dios, ¿verdad? Hay libertad si nosotros estamos siempre meditando en nuestro Dios Todopoderoso, cada día, cada momento. Esperando que en esta hora de la tarde nos podamos seguir gozando.

Gloria al Señor, así mis hermanos, en esta bendecida hora de la tarde, por acá continuamos con cada uno de ustedes, siempre llevando bendición a su vida espiritual, agradeciendo siempre a todos nuestros hermanos, hermanas y amigos quienes continúan en sintonía. Continuamos con ustedes en este espacio de programación de saludos y complacencias, esperando que ustedes se sigan gozando con nosotros. Esperando también que usted pueda interactuar a través de los 8 dígitos de radio, a través del 3309-4580, los cuales son los 8 dígitos de radio que están totalmente disponibles, amados hermanos, para que podamos continuar siempre compartiendo. Ahí puede dejarnos su notita de voz, su mensaje de texto, dejarnos también su llamada, ¿verdad? Hacer llegar su llamadita a través de nuestros 8 dígitos de radio, los cuales están siempre, siempre habilitados. Ahí puede llamarnos a través del WhatsApp de Estéreo Bendición, puede también llamarnos ahí directamente a los 8 dígitos de radio, 3309-4580. Ahí usted se puede seguir comunicando con nosotros, amado hermano y hermana también. Así que esperando que sigamos siempre en la sintonía. Esperando que podamos seguirnos gozando en esta hora de la tarde. Estamos a 25 minutos, estaremos ya en las 5 de la tarde. Recuerde que a partir de las 5 de la tarde también damos inicio el espacio de programación Himnos del Ayer. Un espacio donde también esperamos seguir contando con su sintonía y su comunicación. Continuamos en esta bendecida hora de la tarde entonces con más de las alabanzas. Agradeciendo siempre a usted por su sintonía. Saludos a los hermanos allá en la Unión Americana. Saludos para todos los hermanos, hermanas y amigos quienes siempre nos están escuchando.

0: Bueno, señoras y mis hermanos, estamos únicamente 13 minutos. Estaremos ya en las 5 de la tarde. Bendiciones para nuestros hermanos en sintonía de esta programación en diferentes lugares. Gracias a quienes ahí continúan con nosotros, acompañándose de Estéreo Bendición en esta hermosa hora. Queremos ahí agradecer la comunicación de hermana Amanda, escuchándonos allá en Ciudad de Malacatán en esta hermosa hora, ¿verdad? Por ahí también en sintonía de esta programación. Por ahí nos está solicitando unas alabanzas, vamos a complacer, por ahí nos solicita unas alabanzas con María Tecún. Vamos a seleccionar por acá unas alabanzas para poderla bendecir también en esta hora de la tarde. Por ahí nos comenta, ¿verdad?, que está en sintonía de esta programación. Bendiciones para quienes ahí también están en casa escuchando Estéreo Bendición en esta hora de la tarde. Recuerde que está habilitado los 8 dígitos de radio 3309-4580 para que ahí usted se siga comunicando. Agradecemos ahí entonces a hermana Amanda allá en Malacatán en sintonía de esta programación. Y vamos a ir complaciendo con las alabanzas, ya que también estamos llegando a la parte final de este espacio. Y viene un espacio más de la programación Himnos del Ayer. Invitamos a que usted continúe con nosotros y que también se siga comunicando a través de los 8 dígitos de radio. Gracias a quienes ahí van a seguir con nosotros en sintonía y gracias a quienes van a activar el 3309-4580.
1: 16 horas.

0: Gloria al Señor, así hemos escuchado estas alabanzas, hemos bendecido, hemos complacido la vida de hermana Amanda, escuchándonos allá en Malacatán. Ella está bendecida ahora también de la tarde. Por acá nosotros seguimos con cada uno de ustedes, mis hermanos. Llegamos también a la parte final de este espacio de saludos y complacencias. Entramos ya en un espacio de la programación Himnos del Ayer, esperando que continúe en sintonía y pueda también seguir activando los 8 dígitos de radio. Puede por ahí seguirse comunicando con nosotros a través de nuestros 8 dígitos 3309-4580, son nuestros 8 dígitos de radio, los cuales están habilitados, amados hermanos, para que podamos seguir siempre en comunicación hacia cabinas de radio. Así que bendiciones para todos, quédese en sintonía, damos inicio a un espacio más de la programación Himnos del Ayer, esperando que usted pueda continuar allí con nosotros en esta bendecida tarde, ¿verdad? Así que gracias a todos los que se van a comunicar, a todos los que se van a poner en sintonía también en esta tardecita. Les bendecimos y sean todos también bienvenidos a un espacio más de programación.
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Gloria al Señor, así amados hermanos, estamos ya en este espacio de la programación Himnos del Ayer, agradeciendo siempre a cada uno de ustedes por su amable sintonía a Estéreo Bendición a través de la frecuencia 104.9 y a través también de las diferentes plataformas digitales, ¿verdad? Así que agradecemos a cada uno de nuestros hermanos y amigos quienes ahí van a estar con nosotros conectados, ¿verdad? A través de Estéreo Bendición en este día sábado. Estamos en la fecha 22 de agosto, recuerde. Y estamos siempre, ¿verdad? Muy contentos, siempre adorando, exaltando el dulce nombre de nuestro Dios Todopoderoso. Así que sean todos bienvenidos a un espacio más de programación Himnos del Ayer. Gracias por estar con nosotros allí en la intimidad de su hogar, ahí también en su trabajo, donde quiera que usted nos va a estar escuchando en esta tarde. Agradecemos siempre su sintonía, ¿verdad? A Estéreo Bendición. Está disponible, mis hermanos, los 8 dígitos de radio en esta tarde, 3309-4580, en este espacio de programación de Himnos del Ayer, en el cual vamos a estar escuchando alabanzas con dúos y tríos, alabanzas con marimbas cristianas, rondallas, esperando que usted se pueda comunicar, ¿verdad?, con nosotros en esta bendecida hora de la tarde. Seguimos llevando más alabanzas de bendición en este espacio de programación. Vamos a ir incluyendo alabanzas con guitarras, ¿verdad? Para que usted también se siga gozando junto a su familia, ahí en su trabajo, en donde quiera que nos esté escuchando. Quisiéramos saber, ¿verdad?, dónde nos está sintonizando en esta tarde. Y también, si usted desea escuchar alguna alabanza, por ahí háganos saber qué alabanza también desea escuchar. Y con gusto, mis hermanos, con gusto les estaremos complaciendo a cada uno de ustedes con las alabanzas que nos vaya sugiriendo también en esta hora de la tarde. Saludos ahí a nuestra hermana Elizabeth Fuentes y hermano José Enríquez en esta hora de la tarde. Gracias a cada uno de nuestros hermanos quienes van a estar ahí con nosotros, siempre en compañía de Estéreo Bendición. Recuerde que son 120 minutos de este programa, 120 minutos que vamos a estar llevando a la intimidad de sus hogares. Bendiciones, escuchamos estas alabanzas.

Gloria al Señor, mis hermanos, así que estamos ya en este espacio de programación. Hemos escuchado ahí unas alabanzas para así de esta manera también bendecir a toda la audiencia que está en la fiel sintonía de Estéreo Bendición y de la programación Himnos del Ayer. Gracias a todos los que están ahí en casita, acompañados de esta su emisora de bendición. Bueno, por acá en el área de Tocache, ¿verdad? Disfrutando de una tarde bastante, bastante calurosa, muy soleada, pero siempre alegres, ¿verdad? Contentos, bendecidos, porque nuestro Dios es el que pues, nos tiene en este lugar, ¿verdad? Y estamos siempre para poderle glorificar y exaltar solamente a Él, que Él es digno y merecedor. Saludos para allá, mi cuñado Mario Mejía, hasta Chimaltenango también, ¿verdad? Bendiciones, mis hermanos. Saludos, hermano Juan González. Bendiciones, mis hermanos. Gracias por estar ahí con nosotros. También conectados, ¿verdad? A través de Estéreo Bendición. Invitamos a que por ahí usted pueda también dejarnos ahí su comentario, mis hermanos, déjenos ahí su comentario. Desea también escuchar alguna alabanza, coméntenos ahí qué alabanza desea escuchar. Recuerde que estamos incluyendo alabanzas con dúos y tríos, alabanzas con guitarras, mis hermanos, para que usted por ahí también, ¿verdad?, se pueda comunicar con nosotros y pueda dejarnos ahí su solicitud de alabanza en esta bendecida hora de la tarde. Bueno, recuerde que siempre, ¿verdad?, es una gran bendición poder también acompañarles, bendecirles a través de las alabanzas a cada uno de ustedes, esperando, ¿verdad?, esperando que ahí nos pueda dejar su comentario. Y por ahí nos diga, hermana, aquí estoy escuchando en el tal caserío, en tal aldea, municipio, departamento, estoy escuchando en tal país, ¿verdad? O también si usted está escuchando la Unión Americana, coméntenos en qué estado de la Unión Americana nos está escuchando, también nos está también visualizando, ¿verdad? Así que ánimo, mis hermanos, bendiciones para todos, seguimos con ustedes. Por acá, mis hermanitos, con un poquito de calor, pero siempre, siempre, siempre contentos. Y siempre acompañándoles a cada uno de ustedes a través de este espacio de programación, la programación Himnos del Ayer. Así que esperando entonces su comunicación al 3309-4580. Recuerde, le saluda siempre su amiga, su hermana en Cristo, hermana Elvira Martín. Estamos el día de hoy sábado, como todos los sábados con ustedes, ¿verdad? Desde las 9 de la mañana hasta el cierre de transmisión. Así que esperando su sintonía, esperando por supuesto ahí su comunicación a través de los 8 dígitos de radio 3309-4580. Coméntenos con qué dúo le incluimos su alabanza en esta hora de la tarde. Estaremos por ahí complaciendo a cada uno de ustedes. Comuníquese con nosotros a los 8 dígitos de radio habilitados. Por ahí también en pantalla aparecen los 8 dígitos de Estéreo Bendición para que ahí usted se pueda comunicar con nosotros en esta hora de la tarde. 19 minutos después de las 5 de la tarde en todo nuestro país Guatemala y esperando que usted siga siempre en comunicación. Y también en sintonía de Estéreo Bendición, trío Herencia de Cristo. Cristo me dijo que vendría otra vez. ¿Viene Cristo, mis hermanos? Amén, claro que sí, pronto viene nuestro Cristo, pronto viene nuestro Señor Jesucristo, por cada uno de nosotros.

Gloria al Señor, así mis hermanos, en esta hora de la tarde seguimos con ustedes, escuchando más de las hermosas alabanzas a través de esta su frecuencia de bendición, ¿verdad? La 104.9, a través de nuestras diferentes plataformas digitales de Estéreo Bendición. Seguimos siempre contentos compartiendo con cada uno de nuestros hermanos. Saludamos a hermano Pablo Vázquez, hermana Esmeralda López, también que está ahí con nosotros en esta hora de la tarde. Recuerde dejarnos ahí su comentario, amado hermano y hermana, déjenos ahí su comentario, coméntenos hasta dónde también nos está visualizando y coméntenos dónde nos está también escuchando a través de las diferentes plataformas digitales de Estéreo Bendición y a través también de la frecuencia. Por ahí déjenos su solicitud de alabanza. Recuerde que estamos en el espacio de programación Himnos del Ayer, un espacio en el cual queremos seguirnos gozando con todos nuestros hermanos, quienes están siempre en sintonía. Por ahí coméntenos también, ¿verdad?, cómo se encuentra el clima ya con ustedes. Está también usted por ahí disfrutando de una tarde calurosa, al igual que nosotros acá en Aldea Tocache. O quizás pues también, ¿verdad?, allá donde usted se encuentra, quizás pues también está nublado, quizás está lloviendo. Por ahí nos puede comentar también, amado hermano. Por ahí nosotros seguimos con cada uno de ustedes, bendiciendo siempre el nombre de nuestro Dios a través de las alabanzas, esperando también poder bendecir a cada uno de ustedes también a través de las alabanzas. Recuerde que estamos en el espacio de programa en el cual estamos incluyendo alabanzas con dúos y tríos, alabanzas con cuartetos, con rondallas y marimbas cristianas también, amados hermanos. Así que

esperamos ahí contar con su reporte, contar también, ¿verdad?, con su mensaje de texto, su nota de voz, si nos pueda comentar dónde estamos llegando en esta tarde, hasta dónde estamos llegando a través de la frecuencia, hasta dónde está llegando la señal de Estéreo Bendición en esta tarde de este día sábado. Así que esperando, mis hermanos, esperando entonces ahí que usted nos pueda comentar. Y pues queremos saber, ¿verdad?, dónde estamos siendo escuchados. Seguimos con más de las alabanzas, no olvidando, ¿verdad?, que nuestro Dios está con nosotros en esta tarde, que Él está siempre, ¿verdad?, siempre, siempre bendiciéndonos a cada uno de nosotros. Cada momento, cada respiro que nosotros hoy podemos hacer, ¿verdad?, es por la gracia y la misericordia de nuestro Dios Altísimo. Así que seguimos con ustedes. Por ahí déjenos su comentario. También por ahí nos puede usted comentar dónde, ¿verdad?, nos está escuchando en esta hora de la tarde y escribirnos también su mensaje de texto al 3309-4580. Queremos bendecir su vida a través de las alabanzas. Seguimos con estas bonitas alabanzas, esperando que estén siendo de bendición para su vida espiritual. Por ahí tenemos pues la participación, ¿verdad?, de nuestros hermanos dúo Noel y Karen, esperando que por ahí usted se siga gozando con nosotros, amado hermano y hermana.

Ahora sí, entonces, seguimos con ustedes en esta hora de la tarde. Gracias a quienes ahí continúan en sintonía de Estéreo Bendición. Queremos saludar a mi familia, Yanas Delicias, Catarina, provincia, comunican con nosotros. Desean escuchar también unas alabanzas, ¿verdad? Vamos a saludarles y a bendecirles en esta hora.

0: Vamos a complacerles con unas alabanzas, ya que por ahí nos están, ¿verdad?, escuchando y solicitando también unas alabanzas. Vamos a complacer, amados hermanos, esperando que se sigan también gozando con nosotros en esta bendecida tarde. Recuerde, mi hermano y hermana, que usted se puede seguir comunicando con nosotros ahí a través de los 8 dígitos de radio, los cuales están habilitados. 3309-4580 está disponible en esta tarde, mis hermanos. 3309-4580, totalmente habilitado. Vamos a escuchar estas bonitas alabanzas entonces, ya regresamos para continuar con ustedes.
1: Siete horas.

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1: Gloria al Señor, así continuamos en esta bendecida hora de la tarde. Hemos saludado y bendecido a mi amada familia en sintonía de Estéreo Bendición, allá en Las Delicias, Catarina, también esta hora de la tarde, ¿verdad? Bendiciones para quienes ahí continúan con nosotros, acompañados de la 104.9. Agradecemos también a todos nuestros hermanos quienes están conectando con nosotros en esta maravillosa hora también de la tarde. Saludos a hermana Maura López, hermana Leslie Pérez. Saludamos a hermana Paola Barrios y hermano Florindo Pérez, también quienes ahí están conectados, visualizando la transmisión a través de la plataforma de Facebook de Estéreo Bendición. Así que esperando que nos podamos seguir siempre gozando. Recuerde, ahí puede dejarnos también su comentario, dejarnos por ahí, ¿verdad?, su solicitud de alabanza. Recuerde que estamos en esta programación de Himnos del Ayer, en el cual pues también, ¿verdad?, nos seguimos siempre gozando a través de cada una de las alabanzas. Agradecemos a todos los hermanos y amigos siempre en la fiel sintonía en diferentes lugares. Pero que nosotros continuamos con más de las alabanzas. Agradecemos ahí a quienes nos están dejando, ¿verdad?, su mensaje ahí en esta hora de la tarde. Gracias a cada uno de los hermanos y amigos también quienes están en sintonía.

Bueno, por ahí nos están solicitando unas alabanzas con César Cetino, ¿verdad? Pero, bueno, esas alabanzas las vamos a estar complaciendo de las 7 de la noche en adelante. Por ahí mil disculpas ahí a nuestro hermano que nos ha escrito por ahí a nuestro número personal. Pero bueno, si por ahí pues va a continuar en sintonía, pues lo invitamos, ¿verdad? Que ahí se quede con nosotros. A partir de las 7 de la noche en adelante vamos a estarle llevando alabanzas también, ¿verdad? De bendición. Y pues en este espacio pues únicamente complacemos alabanzas con dúos y tríos. Son 120 minutos de esta programación. Pero esté pendiente siempre, Estéreo Bendición. Siga en sintonía, sígase gozando ahí con nosotros. Y por supuesto, por ahí le vamos a estar complaciendo más tardecito, ¿verdad? Pero en este momento puede por ahí solicitarnos alabanzas con dúos y tríos. Por ahí vamos a escuchar unas alabanzas con dúo Líbano para bendecir ahí a nuestro hermano que ahí nos estaba solicitando las alabanzas. Alabanzas, ¿verdad? Con César Cetino. Por ahí vamos a incluir unas alabanzas, ya que nos pedía por ahí la alabanza El Chisme de César Cetino. Pero por acá estábamos, por acá revisando, ¿verdad? Algún dúo que tuviera un tema similar. Y por acá el dúo Líbano tiene también esta alabanza. Y pues vamos a incluir esta alabanza también, ¿verdad? Y pues vamos a seleccionar una alabanza también que decía por acá El Sueño de Jacob. Y también pues el dúo Líbano tiene también esta bonita alabanza. Venga, así que vamos a complacer para que también se goce, ¿verdad? Ahí en casita. Y pues también si aún continúa en sintonía más tardecito, pues también la vamos a incluir, ¿verdad? Con César Cetino, esperando que ahí se siga gozando con nosotros. Por ahí pues yo quería mencionar su nombre, ¿verdad? Pero dice hermana, por favor no mencione mi nombre, amén. Bueno, pues esperamos que ahí se goce, ¿verdad? Con nosotros en esta hora de la tarde, ¿verdad? Por ahí se ha comunicado también con nosotros, esperando que sea de bendición para su vida espiritual esta bonita, estas bonitas alabanzas, las cuales vamos a incluir. Animamos ahí a toda la audiencia a seguirse comunicando también con nosotros a través del 3309-4580, nuestros 8 dígitos totalmente disponibles. Saludos, hermano Edwin García, bendiciones, gracias por estar ahí con nosotros. También conectándose en esta hora de la tarde. Déjenos ahí su comentario. Déjenos también por ahí su solicitud de alabanza al 3309-4580.